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1: Hemos escuchado de gente que cae en coma y que se despierta hablando otros idiomas. Pues ahora les voy a platicar la increíble historia.
2: ¿De qué o quién?
1: De este vato que se golpeó la cabeza y ya tocaba como maestro un instrumento.
2: ¿Qué?
1: ¿De qué se trata?
2: ¿Qué pedo con eso?
1: Ahorita regresamos, se van a sorprender.

0: increíble cómo de repente hay gente que cae en coma. Por ejemplo, se ha despertado y ya hablan otro idioma, güey. Han hablado, por ejemplo, español, gringos que se levantan hablando español. Sí, güey, o viceversa, ha habido hispanos o de otras nacionalidades que vuelven en sí y ya hablan inglés.
1: ¿Cómo no cae en coma y se les olvida que saben hablar así, así como si... Como la chaya que caiga en coma, imagínate, y Loya que no quiere hablar.
2: Que te calle.
1: Ay, qué chido. ¿Qué estaría toda madre, güey?
2: Sería mejor que no te reconociera y que dijera, ¿quién es usted, señor?
1: Ah, sí, cierto. Usted es mi sirvienta, que está conmigo mucho tiempo, ¿verdad?
0: Pues no, eso no le pasó a este vato. Lo que sí le pasó... Así que fíjate, en una tarde cualquiera, sí, están jugando fútbol americano, se estaban pasando el balón, carnita asada, alberquita y todo el rollo, morras en bikini. Y de repente, este compita, el Armando, le dijo, aquí pásenme, háganme el pase profundo, pase profundo. Y se lo le avientan el balón americano, güey. Entonces el vato lo ve venir, dice, mía.
1: ¿Brinca?
0: Se avienta. Y con la alberca, haz de cuenta, ¿te acuerdas cuando tú la anécdota cuando brincaste a la piscina y estaba bajito?
1: Ajá.
0: Y que saliste con todo sangrado, feo.
1: Pero también me he caído así que brinco y he caído de pura maceta, de lado. También he caído en una alberca. Reboté nomás en el concreto.
2: Pero con esa cabezota de marro
1: se quebró.
2: Reventaste el concreto.
1: Se quebró.
0: Todo.
1: Y en vez de cobrarle al señor de la alberca, ya me andan demandando a mí si quién va a pagar. Pegué de lado y aquí atrásito, güey. Y quedé como en choque y mareado así por como 10 minutos.
2: Bueno, ¿y al Armando qué le pasó?
1: Ah, sí, cierto.
0: Ah, bueno, el Armando.
2: Sí, porque lo del Fello no me interesa.
1: Que se muera el hotel.
2: A ver, ¿a qué horas?
0: Pues resulta de que este vato, ándale, que cae de lado. Él también se pega en la 100, feo. ¡Pum! Contra la alberca.
1: Yo en la 99.
0: ¡Güey! Empezó a sangrar ahí el agua llena de sangre y todo el rollo. No, hombre, pues estaban todos divertidos en la carne asada. Todos se agüitaron inmediatamente. ¡No, Armando! ¿Qué pasó, güey? Le llamaron al 911, llegó la chota de volada, la ambulancia y todo el show. Se lo llevaron con conmoción cerebral severa.
1: ¡Chale, loco! ¿Qué es
0: estuvo,
1: eso?
0: Estuvo inducido en
1: coma. ¡Así yo! ¡Chale, loco! ¡Hijo de la...! ¿Qué es eso,
0: Se le inflamó el cerebro, güey. No.
2: Ahí está con lo tuyo, que saliste el mismo día del hospital.
1: Sí.
2: Pues no hay cerebro que se inflame.
1: Me movía la cabeza y así...
0: Sí, como que acabó se oye la canica allá adentro. No, pero el Armando, güey, lo tuvieron que dormir como 5 días. Chale, pero a los 5 días...
1: Se inflamar el cerebro.
0: Se despertó, ya fue a la casa, un compa le dice, güey, ¿cómo estás, Armando? Bien, tranquilo. Vamos a mi depa, y órale. Cuando llegaron al depa, en el depa del compa, el vato tenía un piano, güey, ahí en la esquina. Que no lo usaba, ya todo polveado el piano. Y el Armando, güey, dice que algo lo llamaba. Él no sabía tocar piano, güey, nunca había tocado piano. Y cuando se sienta... Un maestro de piano, güey.
1: ¿Qué pedo con esto?
0: Nunca en su perra vida. El Armando, antes del golpe en la cabeza, había tocado piano. Y escúchalo ahorita, güey. Escúchalo ahorita, o sea, el morro, wow, o sea, güey. Es un maestro del piano, güey. En 5 días. Obras de Beethoven, Tchaikovsky, Malalovsky, Chuparrovsky.
1: Ay.
0: Y todo lo que acabe
1: en Osti.
0: Ya las tocaba el vato, güey.
1: ¿Qué? ¿A qué se deberá eso?
0: Mi Agarrovsky. Todas, güey, todas.
1: Oye, pero ¿tú caíste en coma alguna vez?
0: Jamás, feo, jamás.
1: ¿Y por qué sabes tocar muy bien la corneta?
2: ¿Dónde aprendiste? ¡Oh, sí, gran maestro!
1: ¿Dónde aprendiste, güey?
0: ¿Eso fue en la universidad?
3: ¡Virtuoso, le dice!
1: ¡Y la agarra bien, machita!
2: No la suelta, no la suelta.
1: Es mía, dice. ¡Pa, pa!

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0: una mujer le pone el cuerno a su vato.
1: Vieja virrionda, vieja virrionda.
0: No, ah, no, pero hay que aprender, güey. A lo mejor, a lo mejor uno está mal. A lo mejor la que pone el cuerno ya viene así. A lo mejor, no sé.
1: Ya viene para, maleada. Ver,
0: para que no lo explique, para que nos quite esta duda. Tenemos
1: ese
0: con nosotros. Ándale. Tenemos a psicóloga experta. Ella es Sandy Caldera.
2: Sandy.
0: Hola, Sandy, ¿cómo estás?
2: ¿Cómo están?
0: Pues aquí esperando este tema tan importante. Sobre todo porque queremos nosotros aprender, hombres. Nardiertales, o cómo se dice, feo.
2: Esos,
0: ándale, esos
1: cornudos.
0: De cómo podemos tal vez evitar cuernos, si es que se pueden evitar, o será que la mujer ya es infiel, ya lo trae.
1: Ya para nosotros, pelón, ya too late, ok, evitar no.
0: Too late for you guys.
1: Sí, ya. Pero da otros tips.
0: A ver.
2: Ahí va.
0: A ver. Échale.
2: Primero que nada, no quiero justificar de ninguna manera la infidelidad. Yo no creo que la infidelidad tenga un justificante, no lo existe, ni de hombre ni de mujer, ¿ok? O sea,
0: pues,
2: si esa mujer no voy a decir, no, porque yo no voy a decir, ay, porque las mujeres no las escuchan, no, pero voy a darles lo que ellas dicen, ¿ok?
0: A ver, ven, bien.
2: Lo que ellas dicen, lo primero que dicen es, no me sentía escuchada, ¿ok?
0: No me sentía escuchada.
2: Sí, no me sentí escuchada.
0: Muy bien.
2: Recuerden que para la mujer es muy importante la expresión oral. Oral es hablada, ¿eh? No se vayan por otro lado. Porque la expresión oral es importante hablar para ella. Entonces, cuando el marido no la escucha, ella siente como que, ay, este compañero de trabajo pone atención. Pues sí, amor, mientras que lo que quiere. Pero después, pues otra vez se vuelve lo mismo. Según lo que dicen ellas.
0: Muy bien, a ver, el no me sentía, digo, yo me la quiero tomar una por una, Sandy, porque el
1: una,
0: no me sentía escuchada.
1: Una.
0: Es bien importante, entonces sería cada vez que hable con nosotros ponerle atención, sería
1: no, pero
0: cada
1: eso
0: vez que.
1: Tampoco se puede, pero es bien difícil, como todo el tiempo que esté hablando la chava, ¿tú crees que le voy a poner atención? I'm sorry. Que me ponga los cuernos y I'm sorry, yo quiero vivir mi vida. Como o sea, hablan mucho, güey.
0: Sí,
1: unos
0: demasiado.
1: 10 minutillos, un ratito, sí. Pero para todo, pues no se puede.
3: No se callan.
1: Pues no sé, ese es el problema.
3: Y aquel otro sí las escucha porque...
1: Por un ratito mientras le da la nacha.
3: Pues es lo único que quiere.
1: Y ya después es lo mismo.
0: A ver, okay, Sandy, entonces es el... No me sentía escuchada, es el primero.
2: No me sentía escuchada. Luego, la segunda, me sentía invisible. Me corté el pelo, a ver, ¿de qué color lo traigo? ¿Qué notas de diferente? Y el problema es que los hombres no son tan detallistas en ese aspecto.
1: Pero no se trata de... No, reconocer sí, Sandy. Perdón que te interrumpa porque yo sí reconozco. Ay, te miras guapa al día de hoy. Oye, qué bonita te queda la blusa. Oye, qué chido te hiciste el pelo.
0: O sea, decirle algo nada más.
1: Sí, sí le digo, pero pues si sueltan hablando con media hora y no te dejan ni manejar en veces, pues uno se las ignora.
2: Es que mira, feo, eso que estás diciendo tiene mucho sentido. El varón no es de periodos de atención largos.
1: No.
2: Ustedes son estratégicos. A uno, a un varón le tienes que llegar como que...
1: Uno, okay, dos, amor, tres y ya.
2: Me pinté el pelo. ¿Qué onda? ¿Te gustó? Así, señora. No. Así. Dígale, me pinté el pelo. ¿Te gustó? ¿Sí o no?
1: Claro.
2: Y así, ¿sabes?
1: Pero a mí no me dice, yo le digo, hey, te quedó bien bonito el pelo.
0: Muy bien.
1: Es bien chula, sí.
0: Perfecto. Entonces, el sentirse invisible, pero, o sea, sería sí decirle de repente algo bonito de ella, Sandy.
2: De ella, como persona, su cuerpo, su cara. O sea, no le digas porque, ay, qué bonita tiene la casa. No, de ella, ¿ok? Hey. Luego, siguiente, escúcheme, porque esto es bien importante, ¿eh?
0: A ver.
2: Aguas con la mujer que empieza a ser influida por las amigas. Las amigas son una bendición en nuestras vidas.
1: Claro.
2: Pero, y esto va para las chicas, la miseria ocupa compañía.
0: Uy.
2: Cuando tienes la típica amiga que te dice, ay, qué aburrido estar casada, ay, qué aburrido estar en la casa, ay, tu marido no te valora, ¿qué onda, amiga? Vamos a bailar, vamos, aguas. Usted como hombre dígale, oye, amor, ¿qué onda? Ella está soltera, tú estás casada. Y no es control, ¿eh? Es protección de su esposa, es protección de su mujer.
0: Bueno, es que hoy en día lo disfrazan de esa manera, Sandy, y empiezan con
1: las dejadonas.
0: Ah, no, a mí no me vas a controlar, a mí me conociste así fiestera y yo quiero y todo el rollo. Entonces, también hay una línea muy fina en eso, ¿no?
2: Si tú, por ejemplo, sabes que va a salir con personas que no la van a inducir, o bien que tú sabes dónde está, que hay una comunicación, porque yo también digo, sí hay que tener un espacio personal, pero hey, si ya me quiero ir de fiesta y no te quiero decir dónde, y mi amiga es tremenda, y yo me empiezo a vestir rarito, hey.

0: tenemos a psicóloga experta, ella es Sandy Caldera. Sandy. ¿Hay algo más que tenemos que cuidarnos, Sandy?
1: Sí, y la última.
2: A ver, venga.
1: Escúcheme.
3: A ver.
1: Esto es bien importante. La última es: no me siento satisfecha en el sexo. Y esta es muy grave porque no la platicamos, porque no la decimos. Entonces,
3: exacto,
1: cuidado con eso.
3: Muy es bien. Bueno innovar y que juguetitos, y si le gustó el juguetito, otro, y está chido.
1: Pero está chido. Que platicarlo feo. Hay que platicarlo,
3: claro.
1: Porque muchas veces tú crees que llevándole eso la haces feliz y probablemente ella la ofendes. Entonces, hay que dialogar, hay que platicarlo.
0: Yo una vez platiqué, digo, muy bueno los cuatro puntos que nos diste: escuchada, invisible, cuidado con las amigas solteras y no sentirse satisfecha en el sexo. Yo una vez platiqué con una persona, una chica que se había divorciado después de, creo que 20 años, y le dije, ¿por qué te divorciaste? Me dice, se acabó el amor. Simplemente se acabó.
3: ¿Se acaba el amor?
0: Por ejemplo, eso, ¿en cuál de estas cuatro cae? O obviamente también faltaron muchas otras veces.
1: En las dos primeras, chicos. Pero es que déjenles explico algo.
0: A ver.
1: Ustedes como hombres deciden irse de un golpe y porrazo. La mujer, al revés, la mujer va viviendo el duelo en la relación. O sea, a ver, la mujer te va dejando de querer poco a poquito.
0: Ah.
1: Aguas. Ustedes no, ustedes de trancazo dicen, ya estuvo, ya no siento, ya no quiero,
3: es
1: ya
3: que
1: no.
3: Si conoce uno una nalga más joven, la mayoría de los hombres nos vamos de trancazo y dejamos a la esposa.
1: Es que
3: es neta.
1: ¿Tú? Exacto, tú lo dices. La otra gente no lo dice, pero es cierto. Y la mujer no, feo. La mujer va gestando así como, ¿qué pasaría si me divorciara? ¿Qué pasaría si le diera chance a mi compañero de trabajo que se acerque? Que ya, está más maquiavélico, más cañón, cuidado.
0: Su mecha. Sandy, ¿dónde la gente te puede seguir en redes sociales, aprenderle un poquito más a esto? Y si tienen un problema matrimonial, ahí también que hablen contigo, que eres consejera.
1: Estoy en las redes sociales como Sandy Caldera. Sandy Caldera, y estoy en el 619-451-7037, 619-451-7037. Yo nomás les quiero decir algo, chicas, no tiren a la basura una buena unión, no la tiren, primero busquen ayuda.
3: Yo el próximo tema quiero que hables de cómo agarrar valor para divorciarme.
0: Hoy nomás.
1: Ay, nomás.
3: ¿De dónde lo voy a sacar?
0: Gracias, Sandy, por estar con nosotros.
3: Lo monetario ya sé que va a pasar, pero el valor, ¿de dónde?
0: A ver, ahorita regresamos con tus llamadas, compadre.
3: Gulabi Sandy.
0: ¿Por qué te pusieron el cuerno? ¿Te enteraste? Comadre, ¿por qué tú? Tú que eres damita, comadre, eres casada. ¿Por qué una mujer pone el cuerno? 1-855-370-3100. Ahorita regresamos.

0: pone el cuerno. Ya una psicóloga experta, Sandy Caldera, no lo dijo. Compadre, ¿por qué esa persona que te puso el cuerno, por qué te dijo que lo hizo? 1-855-370-3100. Tenemos a Sonia con nosotros. Hola, Sonia.
1: Hola, buenos días.
0: Buenos días. Sonia, ¿por qué una mujer pone el cuerno?
1: Tal vez una mujer pone el cuerno porque ella se dio cuenta que el hombre se la está poniendo.
2: ¡Ah, la venganza! Sí, así son. Vengativa, sí.
0: Ay, qué rencorosas, ¿verdad?
2: Pues sí, está bien.
0: Nada, que nomás buscan una excusa. Están esperando nada más.
2: Pero se cuidan mucho.
0: Oye, Sonia, no me digas que a ti te pasó o a quién le pasó, mi amor.
1: No, a una amiga.
0: ¿Qué le pasó?
1: Porque ella se dio cuenta que su esposo le estaba poniendo el cuerno por 10 años con una muchacha. Y cuando
2: ¿10 años?
1: Ella se dio cuenta, ella por otros 10 años que estuvieron casados con...
0: Ah, su mecha. Imagínate, ¿con quién, mi amor? ¿Con quién, Sonia?
2: ¿Con quién? ¡Sonia! ¡Sonia, sí, se te cortó! ¿Con quién?
0: ¿Le está poniendo el cuerno con quién? ¿Con una más joven o qué?
1: Sí, con una más joven, pero pues ella también encontró. En esos 10 años que la engañó, ella por 10 años más lo estaba engañando con diferentes hombres.
2: ¿Y no se separaron?
3: Hay que sacrificar.
1: No, porque ella quería vengarse.
2: Sí. Ay, qué desgraciado.
0: Oye, Sonia, ¿y tú como amiga, qué le decías?
1: No, pues yo le decía que no.
2: ¿Por qué son así de vengativas? Porque son vengativas y uno nomás por... Ahí ya nomás porque le puse el cono por 10 años, ahí fue un resbalón. Un resbaloncillo.
1: No, pues, no, un resbalón, no.
0: ¿Cómo,
1: pero...
0: ¿cómo le duró el la rencorosa, le decían a la amiga de la Sonia?
2: No,
1: madre. Y a todos los saludaba de mano el esposo.
0: No,
2: cuidadito. Para mí que te pasó a ti, Sonia, porque está muy bien enterada.
1: No, pues es mi mejor amiga, ¿cómo no?
2: Divinas.
0: Hasta con el marido de la Sonia.
2: Aquí. ¡Ay, Sonia!
1: No, yo creo que sí, no, yo por eso no estoy casada.
0: Ah, por eso, soltera, y está disfrutando lo que hacía la amiga.
2: Y ya de haber atascado unos chamacos.
0: Híjola, pero 10 años también.
2: Es mucho, yo entiendo un resbalón de 5 años, pero ya 10 es mucho.
0: El ser vengativa y todo eso. A ver, platicamos ahorita con Sandy Caldera y nos dijo 4 motivos, nada más 4 importantes de por qué una mujer pone el hombre. Si hay miles, no se siente escuchada, piensa que es invisible. Yo creo que a lo mejor ahí cayó la amiga de Sonia. O las amigas solteras que le dicen, ponle el cuerno, ponle, disfruta. ¡Tajuela Sonia! Que de seguro le dijo, ¿verdad? Ya dáselas a aquel.
2: ¿Quién sabe? Así es, ni modo, hay que vivir la vida tranquilos y hágase el sordo.
0: Tenemos a Gilberto. ¡Hola, Gilberto!
2: Y el ciego. Aquí hay muchos.
4: ¿Cómo andas?
0: Bien, carnalito. A ver, pregunta, ¿a ti te pusieron el cuerno? ¿Por qué te pusieron el cuerno, Gilberto? ¿Qué pasó?
4: Creo que influyó mucho el tiempo no convivido juntos.
0: ¿El tiempo no ¿cómo? No entendí. ¿Cómo? ¿Estuvieron separados mucho tiempo o qué?
4: Por cuestiones de salud tuvimos que separar. Mientras yo trabajaba para todos sus problemas. Y resultó que eso fue lo que al final arruinó todo.
0: O sea, espérame, y acabó, a pesar de que tú trabajabas para sacarla adelante de su problema de salud.
2: ¿Te puso el cuerno?
0: ¿Te puso el cuerno todavía?
2: ¿O tú a ella?
4: Sí, así fue.
0: Wow.
2: Ay, güey.
0: ¿Se puede saber qué problema de salud tenía ella? ¿Estaba enfermita o qué tenía?
2: ¿Implantes?
4: Sí, tuvieron que hacerle varias cirugías y todo eso, pues yo lo pagaba.
0: Fíjate nada más.
2: Y nomás se arregló y se nomás recuperó ya.
0: Lo usaron a Gilberto como,
2: pues sí,
0: como la que lo usa para... ¡Ay! ¡Págame los estudios!
4: Cuando se suponía que ella estaba en la etapa de recuperación, fue donde sucedió todo.
0: Chale, güey.
2: ¿Y la divorciaste, verdad?
4: Pues de hecho tengo como unos 3 meses, 4 meses apenas que no sé.
0: Apenas, Gilberto.
2: Pero ahí hay alguien ahí, hombre.
0: ¿Con quién te puso el cuerno? Pregunta. ¿Fue alguien cercano o con quién?
4: No tengo idea quién es.
2: ¿Y cómo te diste cuenta, güey?
4: Porque suelo preguntar muchas cosas y trato de hacerlo más directo.
0: Ajá.
4: Y no le quedo.

0: 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Sí, ¿cómo es tu nombre?
1: Juan Pablo.
0: ¿Y en qué fecha usted nació?
1: Es del 4 de mayo de 1980.
0: 4 de mayo de 1980.
1: Sí.
0: Lo noto decaído, triste, angustiado, deprimido.
1: Sí, ando bastante mal.
0: Su problema es sentimental. ¿Su pareja cómo se llama?
1: Pues ella se llama Carmen Altar.
0: ¿Y en qué fecha nació?
1: Ella nació el 6 de diciembre de 1975.
0: ¿Del signo Sagitario ella?
1: ¿Hola?
0: Ella pertenece al signo de Sagitario.
1: Sí.
0: Una mujer inteligente, una mujer con muchos valores, una mujer buena, noble. Usted no puede estar dudando de ella porque a usted lo mata la duda, la desconfianza, hermano.
1: Sí.
0: ¿Por qué duda de ella si usted no ha visto nada? Usted todo es producto de su imaginación, señor.
1: Pero el detalle es que como hace una semana para acá le he visto algo así, toda...
0: Pero es normal porque diferencias tenemos todos y también hay cosas que le molestan a ella de usted y ella está queriéndoselas dar a entender. Pero usted de pronto muchas veces somos un poco tercos, obstinados y no damos pues oportunidad, mi estimado amigo, y ella la necesita, mano. Ella es una mujer, ella lo quiere, ella lo ama a usted, pero usted tiene que, como le digo, darle oportunidad a ella también, hermano, de la confianza, señor. Usted acá lo que yo veo muy perturbado acá es su seguridad. Los celos obsesivos que usted tiene, usted se imagina que es que ella está con alguien, pero esto todo es producto de su imaginación. Esto no es verdad, señor. Ella lo quiere y lo ama a usted.
1: Vamos a colaborar entonces.
0: Colabore, ayude, mano, y trate de ser un poco más suave con ella. Y lleve las cosas bien. No veo aquí, hermano, acá un problema, ni hay traición, ni desconfíe de ella. Ella lo quiere y lo ama, ¿ok?
1: Okay,
0: bendiciones, Dios me lo bendiga, hermano, ánimo y suerte.
1: Bueno.
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2: Ma, ahí arriba.
0: ¿Cuál es tu nombre?
2: María de Jesús Quintanilla de Calderón.
0: María de Jesús Quintanilla, ¿en qué fecha nació?
2: Es que yo quería saber acerca de mi hijo.
0: ¿Qué pasa con su hijo?
2: Y de que él está con una muchacha que tiene 3 niños. Y yo lo que quiero saber es que porque él se viene y se va de vuelta a Pontella, se viene y se va. Ese es el problema que yo tengo ahorita con él.
0: Y no hay estabilidad, o sea, no se decide ni estar allá ni acá, problemas con ella, viene con usted, luego se reconcilia y así se la lleva.
2: Así, así.
0: Conecto con usted fácilmente, una mujer de mucha energía, pero sufrida el camino de su vida, María. Una mujer que ha tenido muchas dificultades siempre. ¿Cuándo cumple usted años? ¿En qué fecha tú naciste?
2: Yo soy de 1974.
0: Ok. ¿Qué día y qué mes?
2: Hoy el 24 de diciembre.

0: Siempre cumplí 50 años.
1: Que nació en un día usted muy especial, usted del signo Capricornio, usted.
0: Sí.
1: Del 24 de diciembre de 1974.
0: Sí.
1: Una mujer con mucha energía, una mujer fuerte que ha sido atacada porque a usted la atacan. Acá hay situaciones fuertes, negativas alrededor suyo y en su entorno muchos problemas. Dígame, ¿en qué fecha nació su hijo?
0: Mi hijo es del 1 de enero del 1995.
1: Fíjese también el día que nació su hijo. O sea, usted dará a luz un 1 de enero también. También del signo Capricornio y también condenado su hijo como usted al sufrimiento, porque ustedes han sufrido, María. Triste y desgraciadamente, una mujer buena y noble como ha sido usted, luchona, porque usted trabaja incansablemente, trata, intenta, pero no puede. Siempre hay algo que se interpone en su camino, María. Y ve a este muchacho poseído y conducido y conllevado por negatividad, porque esta mujer lo tiene dañado. Ella lo tiene bajo influencia, si usted bien lo sabe, porque eso es una mujer de mucha intuición. Y su intuición de madre le indica y le dice que esa mujer no le conviene. Y usted sabe que ella no lo tiene a la buena, ella lo tiene a la mala. Y usted sabe y entiende esto. Y por eso usted me llama, porque usted quiere desatar esas cadenas que tienen a su hijo atados a esa mujer. Entonces,
0: Pues sí, uno de madre, ustedes saben que siempre quiere lo mejor para sus hijos, ¿verdad?
1: hay que romper esas cadenas que lo condenan y que lo tienen a este hombre cegado por esta mujer que no es buena. Usted sabe que ella es mala y que ella es de mal proceder porque las acciones que ella ha tenido han sido de situaciones muy fuertes y negativas. Entonces yo le puedo ayudar, pero preciso de la foto de su hijo. Usted tiene que venir y tiene que traerme la fotografía de su hijo. Haga el esfuerzo y tan pronto pueda me trae la fotografía y yo le puedo ayudar. Yo de todos modos ya mismo lo coloco en cadena de oración, al igual que a usted. Ahora, yo acá veo otras preocupaciones más aparte de su hijo. Yo acá veo situaciones, es que es en toda la familia, María de Jesús.
0: De toda la familia.
1: Yo veo acá una situación familiar que viene de mucho tiempo atrás y que me la tiene a usted enferma, porque los malestares que hay en su cuerpo no son normales. Acá veo claramente en su fecha de nacimiento y conectando con usted y a través del timbre de su voz, noto su sufrimiento, la angustia, la depresión y los problemas y los malestares que tiene en su cuerpo, porque yo veo dolencias en sus piernas, en su espalda, en su columna, María. Usted siente una gran pesadez y malestares y dolencias en sus hombros,
0: Es cierto, hermano.
1: su cuello. Tanto pensar y esa mortificación y eso a nivel mental, usted no puede, y hay veces su cabeza se quiere explotar, María. Y la angustia y la presión en su pecho, y todo eso termina en una serie de situaciones y desórdenes estomacales, hija. El malestar en su estómago es fuerte y continuo. Entonces usted tiene que venir para yo poderle ayudar, darle protección y a través de usted pues liberar a su hijo. En sus manos está. Usted le dio la vida, también se la puede salvar. Ahorita mándeme vía WhatsApp, mándeme la foto de él, ¿ok? Yo le empiezo a colaborar, ¿ok? Y ahí mismo por el WhatsApp yo también le pongo la dirección, pero por lo pronto ahorita envíeme, dígale a su hija. ¿Usted está ahí con su hija?
0: Sí, aquí estoy
1: Páseme a su
0: con
1: hijita,
0: ella.
1: páseme a su hijita. ¿Cómo ha estado?
0: Aquí
1: Venga,
0: un poco
1: colabóreme por
0: gripe.
1: favor. Este es su WhatsApp, ¿verdad? Este es su teléfono. Compártame una foto de su hermano. Compártame una
0: Está bien.
1: fotografía. Compártame una fotografía de su hermanito, porque voy a empezarlo a ayudar. Entonces lo voy a colocar en cadena de oración. Entonces hágame el favor y envíeme ahí a través del WhatsApp, envíeme la foto de su hermanito, ¿ok?
0: Ahorita.
1: Sí, ahorita mismo para empezar el trabajo, ¿ok? Y dígale a su mamá María, si me está escuchando, es en el altavoz.
0: Sí, ahorita sí, está en altavoz.
1: Vamos a ayudarle con. ¿Quién es el mayor de sus hermanos? De ustedes, ¿quién es el mayor? ¿Cuántos hijos son en total?
0: Nosotros somos cinco
2: Y él es el primero.
0: y él es el primero.
1: Él es el primogénito varón.
0: Sí,
1: Él
0: él
1: es
0: es
1: el
0: el
1: mayor.
0: primero. Sí.
1: ¿Hubo abortos antes de él, María?
0: Mandé si
1: ¿Usted
0: tuvo
1: tuvo
0: un aborto
1: abortos?
0: antes de... Sí, uno antes del que tengo último, que tiene 14 años.
1: Ok. Perfecto, pero si su primogénito varón es este con quien tiene usted el problema ahorita y quiere usted pues ayudarlo, yo le voy a ayudar, entonces vamos a con la fotografía iluminarlo. Voy a poner un altar de una vez en su nombre, pero compártame y mándeme la fotografía, ¿ok?
0: Sí, ahorita voy a buscar un
1: Va,
0: maestro.
1: va.
0: Va, está bien, ya
1: Bendiciones,
0: vamos a
1: ánimo,
0: buscarlo
1: pues, y
0: de la
1: mucha
0: mano.
1: suerte. Bendiciones, se cuidan.
0: Bye, hermano.
1: Hasta
0: Bye. Bueno,
1: luego.
0: ahorita de la mano.
1: Gracias,
0: Bye.
1: bendiciones, bye.
0: Paz de bendición.
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3: Aló.
1: Hola, ¿cuál es tu nombre?
3: Ana Isabel.
1: Ana Isabel.
3: Sí.
1: Ana Isabel, ¿en qué fecha nació?
3: 28 de diciembre del 73.
1: 28 de diciembre de 1973. ¿Nació usted el día de los Santos Inocentes?
3: Ese mismo día.
1: ¿Cuál es su
3: Ese
1: consulta?
3: mismo día.
1: ¿Cuál es tu consulta?
3: Ah, bueno, pues. Quisiera muchas, pero ahorita de momento es como relacionado a la cuestión del amor.
1: ¿En qué fecha nació él?
3: Ay, mira, es que tengo una confusión porque yo no sé si es del año 67 o del año 68.
1: Pero ¿cuándo cumple años?
3: El 10 de junio.
1: 10 de junio. Pero no tienes claro el año.
3: No, no tengo claro el año. Yo sí
1: Piense
3: sé
1: en
3: que el
1: él.
3: año pasado cumplió 57.
1: Piense en él. Concéntrese y piense en él. Vamos a crear un puente telepático entre usted y yo y vamos a enfocarnos en lo que usted quiere, que es su amor, su felicidad, su bienestar y su estabilidad, porque nunca la ha tenido. Usted ha sido una mujer que ha sufrido en el camino de la vida. Siempre llena de situaciones y tropiezos, personas negativas, porque veo mucha envidia alrededor suyo, personas malas que no la han querido, no la dejan salir adelante y por eso usted no puede triunfar. Le han hecho daño, le han perjudicado con muchas situaciones. De la misma rabia que le han tenido, le han inventado y hay chismes y situaciones que han hecho que le han puesto en aprietos a usted. Siendo una buena persona, porque usted es una persona noble, que lucha, trabaja incansablemente, pero no ve el fruto de su trabajo. Por más que usted se sacrifica, intenta, quiere, no puede. Hay algo siempre o alguien que se interpone en su camino. Le gusta ayudar, dar su mano amiga, pero mire cómo siempre le han pagado con traición porque la han traicionado. Visualizo a este hombre, pero hay una relación anterior en él. Él tiene otra familia, hijos.
3: Sí.
1: ¿Cuántos hijos tiene?
3: Él tiene 3 hijos.
1: Y le han hecho situaciones porque lo veo a él atado, amarrado a situaciones complejas, vicios, porque le gusta la tomada.
3: Sí.
1: Acá marca una situación de vicio o dependencia de alguna otra situación o.
3: Sí, él fuma.
1: Sí, acá se ve dependencia, vicio y se ve dañado. A él le dieron brebajes, tomizos, a él le hicieron un trabajo con magia negra, le dieron pues a tomar, a comer, y es lo que lo tiene él poseído, dañado. Y entre ustedes dos barreras que no los deja encontrar la felicidad profundamente, hija. Sí le puedo ayudar, pero tiene que venir y traerme una fotografía de él. Con la fotografía de él le puedo ayudar. Si en mis manos está, con el mayor de los gustos. Si no puedo, también se lo voy a decir porque no me gusta albergar esperanzas falsas en nadie.
3: Okay, está bien.
1: Dele pues
3: Muchísimas
1: bendiciones, bendiciones y cuida, hasta luego. Bye, bye. Igualmente,
3: gracias.
1: bye, bye. 414-518-7905. 414-518-7905. 414-518-7905. 414-518-7905.
4: Y le dije, ¿y cuántos son ustedes? Pues somos dos. Ay, no sean malos, platiquen entre ustedes. Y me fui a dormir.
5: A ver, ya tenemos a Miguel. ¡Hola, Miguel!
4: Ay, qué chistoso.
6: Hola, hola, ¿cómo estamos?
5: Muy bien, muy bien.
4: Aquí
5: Saludos, Miguel.
4: tratando, loco.
5: Cuenta tu chiste, estúpido.
4: Todavía vivos aquí.
6: Este va con dedicatoria para Don Tela.
4: Bring it, dale, dale, dale, dale. Bring it on, baby. Oh, my God.
6: Ok. ¿Por qué los niños de África no juegan con la
5: no,
6: tierra?
5: No, no, no, no. No.
4: Ah, no.
7: Oh my God, it's gonna be funny. No juegan.
6: Okay. Los niños.
7: Porque su mamá no los deja.
6: Los niños del África. No, no es cierto, don Tela. No juegan porque con la comida no se juega.
7: No.
8: No. No.
4: Vámonos, otra llamada de volada.
7: Casi tiro el café, tuvo re bueno.
8: No, a ver, tenemos a Georgie con nosotros. Hola, Georgie.
4: Bueno.
9: ¡Qué rollo! ¡Saludos de Chicago!
8: ¡Chicago! Chávez, Georgie, cuenta tu chiste, estúpido.
9: La misma cara. No, no es cierto, estoy en Nashville. Traigo dos chistes.
4: Este nos ve la cara de estúpidos todo el tiempo, loco.
9: ¿Ustedes no se dieron cuenta del indigente que atropellaron porque se cayó de la cama?
4: ¿Qué? No entendí nada.
7: El indigente que lo atropelló.
4: No sé.
7: Porque se cayó de la cama.
9: Se cayó de la banqueta.
7: ¿Qué? Oh my God.
4: ¿Qué dijo este güey? No, yo ando en las nubes, loco, como siempre.
7: Y salió en el periódico con el que se tapaba.
8: No. No. No. No. A ver, tenemos a Ana. Hola, Anita. Cuenta tu chiste, por favor, Anita.
4: No, pero no, bueno, pesado. Anita, no, salí con tus jaladas también.
10: Mi chiste no es estúpido, es estupidísimo.
4: Eso.
8: Es como el feo, entonces.
10: ¿Ustedes saben por qué Gomita se fue al hospital?
8: Gomita se fue al hospital, porque se sentía mal, ¿no?
4: ¿Sabe?
10: No.
8: ¿Por qué?
10: Porque se cayó y se pegó.
4: Está bien, me gustó.
8: Tenemos a Dariel. ¡Hola, Dariel!
4: ¡Dariel!
11: ¿Por qué Michael Jackson no puede acercarse a menos de 100 metros de las escuelas?
4: ¡No, no ya! Mike. Me voy a agarrar más café, yo. Está muy fuerte esta madre.
7: ¿Why?
4: ¡Ey!
7: ¡Can't wait!
4: Ya, ¿dónde la...?
11: Porque,
4: ya.
11: Porque está muerto.
7: ¡La risa! ¡Oh, my God!
4: ¡Válgame, Dios! ¿A dónde hemos llegado?
7: Conté la mano, usted y yo.
8: No.
7: De la mano todos al infierno, vamos.
4: No, deje usted, nos van a correr.

0: Atención lo que está pasando en las redes sociales y está paniqueando a mucha gente.
1: ¿Por qué, Feito?
0: ¿Qué está pasando? Porque se acaban de infiltrar, ¿cómo se dice cuando se escapan? Se escaparon unas imágenes de la NASA y las andan promoviendo en todas las redes sociales. Las imágenes de la NASA son de la Tierra.
1: Ok.
0: Tomadas desde varios satélites.
2: Sí.
0: Y no se mira una Tierra como la que pensamos que es.
2: ¿Como la del globo terráqueo, feo?
0: Sí, no se mira así.
2: ¿Cómo?
0: Este tipo de Tierra se mira deforme.
1: ¿Cómo que deforme?
0: No es completamente circular ni global.
2: ¿Cómo?
0: Está deforme la Tierra. Esto fue alarmante cuando llegó a las manos de los científicos y dijeron, ¿qué pedo está pasando?
1: Güey, ¿las guerras o qué? ¿O la contaminación, feo?
0: ¡Todo!
2: ¿A poco eso deformará?
0: Ahí te va. La NASA tomó manos en el asunto. O cartas, ¿cómo se dice? ¿Cartas?
1: Cartas
0: en el asunto. Dijo, presta para que esas imágenes se nos escaparon y la gente está bien mortificada. El Vaticano también, muchas religiones están paniqueando y la NASA salió a explicar de qué se trata. Y dice, sí, esta es una Tierra deforme.
2: ¡Hala!
1: Se supone que es redondita, ¿no?
0: Claro.
1: O sea, planita.
0: Sí.
1: Como la luna.
0: Las imágenes son de una Tierra deforme.
2: ¿Cómo crees, feo?
0: ¿Cómo salieron estas imágenes deformes de la Tierra tomadas desde un satélite?
1: ¿Cómo, Frito?
0: Ahí les va.
1: A ver.
0: Hay algo que se llama, ¿dónde lo escribí? Aquí lo tenía. Diodai.
1: Geodai. ¿De los Yodas? ¿Dónde vive Yoda? ¿Baby Yoda?
0: Es un experimento que llevó a cabo el gobierno para ver cómo se mira la Tierra. ¿Cómo se mira la Tierra con protuberancias y depresiones gravitatorias? ¿Mm?
1: Okay. ¿Gravitatorias?
0: Sí.
3: ¿Sabes qué será eso?
0: O sea, con protuberancias por falta de gravedad.
1: ¿Falta o exceso?
0: No, falta de gravedad.
1: ¡Qué raro!
0: Si a la Tierra se le acaba la gravedad, la Tierra deja de ser redonda.
2: Okay.
0: Y se convierte en una Tierra, una masa circular que puede ir deformándose de acuerdo de donde chupe la gravedad.
1: ¡Ah, qué raro está
0: entonces
1: eso!
0: El globo terráqueo sí está redondo. Lo que pasa es que pusieron un lente.
1: ¿Por dónde?
0: Geodai.
1: ¿Por dónde está redondo, feo? ¿Por dónde?
0: Mira, por enfrente la Tierra se mira redonda y por atrás se mira plana. Y viceversa, depende cómo se vaya moviendo. Entonces la NASA se le va a decir que no se mortifiquen, que es una imagen Geodai que fue tomada como experimento.
2: ¡Ah!
4: ¡Oye, feo! Entonces culpo a esta cámara por la última foto que te tomaron.
0: ¿Por qué?
4: Porque así no saliste como la Tierra.
0: ¿Cómo?
4: Pantón por enfrente y atrás planito.
2: Eres bien Geodai.
1: Sí, cierto, no tienes nada.
0: Gracias por contribuir con algo.
1: No, pero más neta,
0: científico
1: wey.
0: Que yo estaba.

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9: El día de hoy, primero de mayo, en Latinoamérica se celebra el Día del Trabajo.
10: Qué chido. Ay, quiero venir a trabajar entonces, güey. Vamos a la casa. Somos latinos.
9: Pregunta para ti que nos escuchas. ¿Cuál fue tu primera chambita, tu primera chamba? Llegando a los United States. ¿A qué te dedicabas? ¿Te acuerdas cuándo te pagaban? 1-855-370-3100.

0: pregunta para ti que nos escuchas. ¿Cuál fue
1: tu primera chamba?
0: Aquí cuando llegaste a los Estados Unidos. ¿Te acuerdas cuánto te pagaban? 1-855-370-3100. A ver, mira, tenemos a Luis con nosotros. Hola, Luis.
2: Trabajaba en una, como le nombran en México, en una matanza de vacas. Mataban de 1500 a 1800 vacas diario.
3: ¿Qué? Oye, espérame.
0: ¿En dónde, güey?
3: ¿Cómo? ¿En el rastro de aquí, de Los Ángeles? ¿O dónde?
2: No, ese era en un estado que está arriba de California, se llama Idaho.
0: En Idaho.
3: ¡Órale!
0: Oye, Luis, ¿y qué edad tenías, güey? Estabas morrito.
3: 1500 vacas
2: sí,
3: al día.
2: Sí, yo tenía como 21 años cuando yo empecé a trabajar ahí.
0: ¡Órale!
3: Güey, ¿cómo las mataban con
0: pistola de aire?
3: ¿La pistola de aire? ¿Retrobala?
2: Con pistola de aire.
3: Es la que retorna.
2: Era una pistola de aire y que le introducía un tubo de metal en la cabeza.
3: Sí, y salía.
0: Pobrecito.
2: Arriba a la cadena y a empezar a pelar las vacas.
0: La pelaban ahí mismo, Luis.
2: Ahí la subían a una cadena y iba como caminando hacia adentro. El uno le iba quitando una pata, el otro el cuero. Y así.
3: Caminando ahí.
2: A una mesa donde le bajaban todo lo de adentro y.
0: Los intestinos.
2: En una hora quedaba la vaca destazada y todo, papá.
3: Espérame, ¿una vaca hora. En una hora?
0: Está bien.
3: Pues, eran 1500 vacas, güey.
2: ¿Eh?
3: 1500 vacas al día, ¿cómo le hacían? ¿Cuántos empleados?
2: 1500 vacas, no, pues trabajaban como 400, 500 personas.
3: ¡Ay, pues! ¡Cha!
4: Al rato la inteligencia artificial, los robots van a andar ahí en vez de
3: claro
4: esto.
3: Claro que sí.
0: ¿A poco sí, Luis?
3: Sí, ya está.
0: ¿Sí se podrá o no?
2: Pelón, no es broma. Ahí la compañía se llamaba IBP. Creo que ya la cambiaron a Tyson. Se llama.
3: Espérame.
0: ¿Hola del pollo?
3: No, IBP es la compañía mejor, la mejor compañía de carne en los Estados Unidos. IBP.
2: Aquí en los Estados Unidos.
3: Yo compraba, güey.
0: Oye, Luis, ¿y cuánto te pagaban, güey, en aquel entonces? ¿Te acuerdas o no?
2: En ese tiempo ganaba como $220 a la semana.
0: A la semana.
3: Ellos vendían la mejor carne de Estados Unidos y el mejor menudo. Uh-huh. Si venía de IBP, era buen menudo, güey.
4: Y a Luis se robaba la carne.
3: Pues sometimes salía uno carito.
2: Don Telaraño, yo hacía fiestas con tacos de lengua de vaca.
3: ¿Qué te dije, güey? La marca IBP.
0: ¿Pura lengua nada más, Luis?
3: Güey, era bien caro.
2: Una lengua me llevaba cada vez, me llevaba dos, tres, y al fin de semana ya tenía una...
0: No.
3: Y era bien cara la lengua.
0: Cuando te pediste una lengua, ¿te acuerdas allá en Ciudad de México? Feo que cómo llegó la lengüeta.
3: Me llegó un pedazote de lengua aquí. Que salía la mitad de la lengua en la tortilla. Salía, güey. Pero qué rica, güey.
0: Pero todavía traía el pellejo, ¿no? Que no había que quitárselo.
3: Sí, estaba bien madreada. Es que también pedimos tacos en la madrugada, bien pedos en la Ciudad de México.
0: Mira, tenemos a Roberto con nosotros. ¡Ese es mi Robert!
3: Ay, la compañía IBP, me acordé, loco.
5: Yo trabajé de lavando platos en un restaurante japonés. El dueño era un chinito y nos pagaba al mes $1,000, pero hasta el mes. Luego se desaparecía el viejo.
0: No, hombre.
5: Y eso llegaba hasta el mes y medio.
3: ¡Ay, desgraciado!
0: ¿A dónde iba Roberto, el patrón?
3: Pues a Tailandia. Pues,
5: se desaparecía, sabía que nos tenía que pagar y se iba y no iba. Y pues de las puras propinas de ahí agarramos para comer.
0: Para sobrevivir, Robert.
3: ¡Ay, güey!
0: Oye, carnal, a ver, te pagaban entonces 250 más o menos a la semana. Era buen sueldo, ¿no?
5: Pues sí, más o menos, ya. Pero lo malo es que era hasta el mes.
0: Sí, está cañón. Oye, Robert, ¿y cuántos platos todo el día? Porque dicen que los lavaplatos tienen que cuidarse mucho las manos, los pies, que porque sale mucho hongo y todo el rollo,
5: sí,
0: Robert.
5: Sí, la verdad yo nunca había trabajado mi vida en México, entonces fue mi primer trabajo también aquí. Y sí, salía yo bien mojado, bien mugroso, oliendo a pescado, porque era, pelábamos trastes, pero también ayudábamos en la cocina un poquito.
3: Güey, cortados, de vez en cuando se quebraba un plato, un vaso, y metía la mano y te arrancaba el dedo,
0: en la torre, güey.
5: No los quería cobrar el patrón cuando se rompían los platos.
3: No manches, güey.
0: Oye, el chinito ese salió duro entonces.
3: ¿Japonés o chino? Sí.
0: No, el restaurante era japonés.
5: Era chino. El restaurante era japonés, pero era chino. Y aparte también tenía otro restaurante francés. Tenía tres restaurantes, el señor sí tenía dinero, pero era bien todo.
4: Como el pelón, igual de agarrado.
3: Más o menos.
4: No más que el pelón tiene donde caerse muerto.
3: ¿Cómo no?
5: El pelón es más todo, creo todavía.
3: Oye, qué pedo.

0: a los United States. ¿A qué te dedicabas? 1-855-370-3100. Mira, tenemos a Roberto con nosotros. ¡Ese es mi Robert!
1: Ay, la compañía IBP, me acordé, loco.
2: Yo trabajé de lavando platos en un restaurante japonés. El dueño era un chinito y nos pagaba al mes $1,000, pero hasta el mes. Ay, y luego te desaparecía el viejo. No, y hombre. Ya no llegaba hasta el mes y medio.
1: ¡Ay, desgraciado!
0: ¿A dónde iba, Roberto, el patrón?
1: Pues a Tailandia.
2: Se pues, sí. Desaparecía, sabía que nos tenía que pagar y se iba no. Y no iba. Y pues de las puras propinas ya ahí agarramos para comer.
0: Para sobrevivir, Robert.
1: ¡Ay, güey! Y,
0: oye, carnal, a ver, te pagaban entonces 250 más o menos a la semana. Era buen sueldo, ¿no?
2: Pues sí, más o menos, ya. Pero lo malo es que era hasta el mes.
0: Sí, está cañón. Oye, Robert, ¿y cuántos platos todo el día? Porque dicen que los lavaplatos tienen que cuidarse mucho las manos, los pies, que porque sale mucho hongo y todo el rollo,
2: sí,
0: Robert.
2: Sí, la verdad yo nunca había trabajado mi vida en México, entonces fue mi primer trabajo también aquí. Y sí, salía yo bien mojado, bien mugroso, oliendo a pescado, porque era, pelábamos trastes, pero también ayudábamos en la cocina un poquito.
1: Güey, cortados, de vez en cuando se quebraba un plato, un vaso, y metía la mano y te arrancaba el dedo,
0: en la torre, güey.
2: Ay, no los quería cobrar el patrón cuando se rompían los platos.
1: No manches, güey.
0: Oye, el chinito ese salió duro, entonces.
1: ¿Japonés o chino? Sí.
0: No, el restaurante era japonés.
2: Era chino. Sí, el restaurante era japonés, pero era chino. Y aparte chino. También tenía otro restaurante francés. Tenía tres restaurantes, el señor sí tenía dinero, pero era bien codo.
3: Ah,
2: sí,
3: como el pelón, igual de agarrado.
1: Más o menos.
3: No más que este no tiene donde caerse muerto.
1: ¿Cómo no?
2: El pelón es más codo, creo, todavía.
1: Oye, qué pedo.
0: Aso, mecha.
1: Y allá era doctor en México, ¿verdad?
2: No era lavaplatos.
1: Sí. No, pero en México, ¿a qué le hacías o qué? ¿Nunca trabajaste?
0: ¿Nunca trabajó? No. ¿Qué edad tenías?
2: En México era yo DJ.
1: Ah, ahí está, güey, DJ.
0: ¿Qué edad tenía, Robert, en aquel entonces?
2: Tenía yo como unos 20 y tantos.
0: Órale, morrillo.
4: Anduve trabajando en de mucho, como en... No sé si conocen el rábano chino, que le dicen el blanco, es como si fuera el tamaño de un pepino.
0: Ah, ok.
4: Rábano chino, le dicen.
0: Simón.
4: Y llegué a los 14 años yo y como no tenía ID, no tenía identificación, me corrían del jale. Y ahí anduve yo con los chinos y en ese tiempo pagaba la hora bien barato, me pagaban al día como $70, sí. 70 por semana, mes, 80 dólares.
1: Ah, por semana.
0: Por semana, Fernando.
1: No, eso era, pelón.
0: Sí.
1: Yo llegué a ganar 50 bolas por semana, güey.
0: ¿Por semana?
1: En el 79. ¿En qué año llegaste tú, güey?
4: Yo llegué en el 2000.
1: Te vieron la cara de mí. Yo en 70, el 79,
0: no, 80. Veintitantos años 50 después.
1: 50 años. 50 bolas a la semana, güey.
0: Pero es que, ¿sabes qué pasa? Los trabajos de labor son bien mal pagados.
1: Machín.
0: De hecho, mi primera chamba aquí en los United States fue de labor.
1: ¿De cuál labor?
0: Ahorita regresamos con eso. A ver, ¿cuál fue tu primera chamba? 1-855-370-3100.

0: fue tu primera chamba llegando a los Estados Unidos? 1-855-370-3100. Yo llegué a los United, veo, tipo 13 años, y me metí a trabajar en la labor. Mi primera chamba en los United fue en la cebolla, güey.
1: Por eso te quedó la cabeza así, güey.
0: El rebote de la cebolla, nos pagaban por un costal de cebolla, me acuerdo, 50 centavos nos pagaban.
1: ¿Cuánto durás en juntarle el costal de cebolla?
0: No, güey, pues para un inexperto, yo no le sabía
1: dos,
0: mucho.
1: Tres horas.
0: Me tardaba, yo creo que como fácil unos... una media hora, güey.
1: ¿Qué año dijiste?
0: 1993, más o menos.
1: ¡Ay, güey!
0: No, mi jefa también llegó a trabajar conmigo.
1: Yo ya tenía el restaurante.
0: Feo, lampareábamos los surcos, güey. O sea, llegábamos de madrugada para tratar de terminar antes del mediodía, porque luego el calor se ponía tremendo ahí.
1: ¿En el área de Chicali, por allí, o en dónde?
0: No, en Presidio, Texas, güey.
1: ¿Presidio?
0: Presidio, Texas, colinda con frontera con Ojinaga, Chihuahua.
1: Ay, güey, después de ahí, mucho calor.
0: Después de ahí me fui al melón. Siembra y rebote del melón también en la labor. Bien mal pagado también.
1: No es mal pagado, sino que...
0: No, mal pagado, güey.
1: ¿Sí?
0: Me trabajaban horas extras.
1: Eras
0: y todo.
1: Inexperto,
0: pues. No, güey, llegaba el cheque y yo les decía, oiga, trabajamos 80 horas esta semana. Le digo, ¿y el overtime? Me dice, aquí no pagamos overtime. Y si quieres bien, si no, órale, lárguese, compa. Usted ni siquiera debe estar trabajando.
1: Eso nomás lo había visto en las películas, güey.
0: Sí, güey, no.
1: Qué bueno que me dices eso, porque por un tiempo me sentí mal.
0: ¿De qué?
1: De tanto robar al patrón y ahora ya me siento bien. Con esta, güey. Mi primera chamba.
0: ¿Cuál fue?
1: Fue en la Main, aquí en Los Ángeles. Como yo dormía afuera del Cecil Hotel, del Cecil.
0: Sí.
1: El del famoso Cecil. El Cecil. Con unas...
2: Donde mataron a una muchacha.
1: Sí, la película. Afuera, sí. Dormía yo en un cartón y con periódicos nos topábamos.
0: ¿Qué edad tenía eso?
1: Tenía como 18, 17 años más o menos. Llegué en el 79. Y de ahí me decía el vato, pues es que te va a tocar trabajar en la madrugada, a las 2 de la mañana. Bueno, voy a dormir un ratito y dormías. Y te ibas a chambear. Y me pagaban, creo que a 1.25 la hora.
0: No manches.
1: Sí, 1.25.
0: Era el mínimo.
1: Friendo pollo. Leg and thigh. No hablaba bien el inglés. ¿Qué quiere? Leg and thigh son, ¿qué? 75 centavos, 1.80 por 4 o 5 pedazos.
0: A la madre. O sea, ¿cómo han cambiado los tiempos?
1: Pero.
0: Ajá.
1: A la semana me corrieron. Porque en la camarita, esas cámaras viejas, grandotas que te seguían así, que daban vueltas así, no te seguían, sino que daban vueltas. Yo era bien trucha y cuando la cámara no me estaba viendo, me fregaba unos $2-3. Pero en una de esas no me alcancé a salvar y que me agarró, yo creo. Y en la mañana que me dijeron, oye, ya te vas, sí, ten. Gracias, me pagó de más. Bueno, ya lárgate. Te vimos en la cámara.
0: Ratero.
1: ¿Cuánto te echaste? No, nada, no, la neta. Y uno pues lo nega. Pero duré como unos 5 días nomás. Pero me sentí mal por mucho tiempo. Y ahorita que hice el pelón que lo usaron, laboralmente hablando. No, ese no.

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6: Foco de salud. ¿Piensas que tu hijo necesita apoyo psicológico? Hola, soy Paula Andaló de KFF Health News. Determinar cuándo es el momento de buscar ayuda profesional puede ser difícil, especialmente porque la consejería puede requerir una inversión importante de tiempo y dinero. Los terapeutas ofrecen tres criterios fáciles de recordar para evaluar comportamientos preocupantes. Criterio 1, la frecuencia. 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Criterio 2, la duración. 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Por ejemplo, llora cada día porque no quiere ir a la escuela. 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Por ejemplo, si siempre tiene que ordenar sus juguetes de determinada manera antes de salir o cerrar todas las puertas de la casa 10 veces antes de irse a dormir. 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

0: mujer siempre quiere verse very beautiful.
1: Claro.
0: Very pretty. Very, very, very, very good. Very, very, very. Oh, very my God. Ella quiere verse un espejo y decir, oh, my God. Oh, my goodness. Qué sabroso estoy.
1: Uy.
0: Los hombres me desean y no me culpo.
1: Wow.
0: Eso es lo que uno busca día con día. ¿Y qué creen?
1: ¿Qué pasó?
0: Que un estudio reveló que tiene que tener una mujer para estar very sensual, very Ricarda.
1: ¿Ni te dan un estudio, neta?
0: Un estudio. Dale. Ponme la música sensual que
1: me
0: teníamos.
1: Pregunten a mí de volar.
0: Muchas personas dirían, como el señor Raúl Molinar, que los glúteos. Pero no. No son los glúteos.
1: Mira, una chava sin glúteos es una buena amiga. Nada más.
0: No son los glúteos. Una persona como el feo Andrés pediría una pequeña parte.
2: Lo que caiga, yo no, a mí no me
0: entiendo. Pero no, tampoco es eso. No son unos pies bonitos con pedicure. Ni las piernas torneadas. Como decía, no son los glúteos del señor Molinar.
2: Tiene falda, no hay pedo.
0: No es la mini cintura de Thalía.
1: Ah, ya sé. Pechugona la mujer.
0: No son los pechos de la Sabrina.
2: La cabeza. La cabezona.
0: Ni los ojos azules o verdes que tiene Nicole Kidman.
2: Adiós.
0: Ni la nariz respingada que tenía Michael Jackson. Ni los dientes.
1: ¿Qué será entonces? ¿Qué es, Pau?
0: Les voy a decir que si una mujer quiere ser muy sexy, atractiva y top, tiene que tener uno. Cabello.
1: No, hay peloncitas que se ven muy bien.
0: Pero esto dice la ciencia.
1: Ok.
0: Después, tiene que ser rizado.
1: Cabello
0: rizado. Dice que las mujeres de pelo chino rizado son más atractivas, más sexys, más oh my God, oh my goodness, oh my God, she's so beautiful.
1: Órale.
0: Dicen que estas mujeres les hace el chino tener mejor simetría facial, más expresión, más confianza, que se van a ver espectaculares, a la moda, con cultura, finas, refinadas. Puede ser un chino caído, un chino bien amarrado, un chino como africano, el chino que tú quieras.
2: Un chinito ahí.
0: Menos el asiático. Ah. Ese chino no es el que atrae. Así que ya sabes, Maniwis, enchínate el cabello si quieres conquistar a un macho alfa pelo en pecho, rudo por ti.
1: Ah, pero como las mujeres.

0: muchachos.
1: ¿Qué pasó?
0: Para que una relación entre amigos funcione y sea duradera, tiene que haber algo en común.
2: ¿Eh? ¿Qué en común?
0: ¿De qué se trata? A ver,

0: relación entre amigos funcione, muchachos, deben de haber varias cosas en común.
1: A
0: pero
1: ver, ¿de qué?
0: En específico, esto que les voy a platicar a continuación.
2: ¿Qué cosa?
0: Si este factor no se encuentra en la relación, en la amistad, pues esto no va a funcionar, muchachos. Déjenme decirles que lamentablemente mejor córtenlas.
2: ¿Pero de qué cosa?
0: Mejor agarra tus calzones y vete de mi casa.
1: ¿El factor billete?
0: No. El billete no tiene nada que ver, Feito.
2: Metas en común, tener las mismas ideologías.
0: Cerca. Tibia, Pau. Andas calientita.
2: Tiene que tener como calientita. Los mismos gustos y todo, porque si no eres afín.
0: Calientita. Más o menos, ahí le andas pegando. Lo que tiene que haber en común es un factor bien importante.
1: Que nos gusten los masajes a los dos, allá los masajes.
2: Pues sí,
0: ándale, podría ser.
1: Está bueno.
0: Andas tibio, Feito, andas tibio.
1: Compita, vámonos a los masajes. ¡Ah, fierro, somos amigos!
0: Se pusieron a analizar qué hace a unos mejores amigos eso. Buenos amigos, mejores amigos, me compotas. Porque una cosa es nada más que tú conozcas a alguien, saludes a alguien, hola, ¿qué tal? Y cada quien por su rumbo y ya. Tranquilo.
1: Amigos,
0: pero los que realmente se hacen amigos, los que realmente conectan,
2: los que son brothers,
0: que ándale, que le llamas, que se juntan, que se ven, que salen y todo el rollo. Y ya en las salidas, pues andan creando aventuras, anécdotas. Se platican y todo el rollo. Es este factor súper importante.
1: A ver.
0: Señoras y señores.
2: ¿Qué?
0: Dicen los expertos que para que tú y tu compa, tú y tu amiga sean bien compotas, tienen que odiar a las mismas cosas o a las mismas personas.
1: ¿Cómo?
0: Eso dice el estudio.
1: Ay, me cae gorda la Lupe.
0: Si tú
1: a mí
0: odias
1: también, cobra mucho.
0: Las mismas cosas que la otra persona, van a ser mejores compas.
1: ¿Neta?
2: No lo sé, Rick, estoy pensando.
1: Es que sí, antes era que, ay, que nos guste la misma. Ay, me gusta la pesca. No, a mí no me gusta. La odio.
2: Sí.
1: A lo mejor eso.
0: Eso te separa.
2: O sea, pero no tienes que decir, tú y yo odiamos a tal persona, porque somos amixes. Quien, si está contra ti, está contra mí también.
1: ¿Tampoco agarra ese veneno ese güey, yo?
0: No necesariamente, pero por ejemplo, supongamos que a lo mejor tú dices, te consigues a algún compa que dices, a mí no me gusta Michael Jackson, por decir algo, ¿no? A mí tampoco. ¿En serio? ¿Por qué? Ah, pues como bailar y que bien payado. Ay, oye, sí siento. O sea, ya tienes como que algo en común, pues. O a lo mejor a mí no me gusta el tomate. Entonces de repente conozco a alguien. Oye, ¿qué onda? ¿Qué? No, bueno.
2: Ay, gran amistad. Nos gusta el tomate.
0: Eso es un ejemplo baboso, ¿verdad? Pero
1: ¿y qué le dice
0: de repente y que diga, no, a mí tampoco me gusta. Neta, compis. Y lo beso en la boca.
2: Sí, eso sí te creo. Eso sí, no,
1: si el
2: te
1: beso,
2: creo.
1: Sí.
0: Tenía que salir el
1: amigo. Si no le gusta el tomate, nomás que le diga, ok, tomate. ¿No te gusta el tomate? No.
0: No.
1: Tomate esta botella conmigo.
2: Sí. O tomate esta.
1: Ando creativo, ¿verdad?
2: Eso.
0: ¿No la tomamos o no la chupa?
1: Mejor la chupamos y después.
2: ¿Por qué todo tiene que terminar en esto?
1: Decía que en paz descanse, pillo, mi amigo.
3: Ahora se la llevan bien estos dos.
1: Todo el tiempo decía lo que
2: les gusta lo mismo a ellos dos.
1: Odiamos los dos a las mujeres.

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5: Oigan, muchas veces la pareja está bien enamorada y luego el hombre se empieza a alejar de la mujer. Y la amo, pero ya no quiero estar con ella. ¿Qué será? Vamos a platicarlo con nuestra psicóloga Sandy.

0: Pero hoy vamos a hablar de los machos alfa pelo en pecho.
1: Estos hombres
0: que están enamorados hasta el tuétano. Y de repente se empiezan a alejar de la mujer, ya no quieren estar con ella, pero dicen, la amo, pero ya me está hartando. ¿Qué son esas cositas? Lo vamos a hablar con nuestra psicóloga, la más top, Sandy Caldera.
2: Hola, Sandy, ¿cómo estás?
3: Good morning, everybody. ¿Cómo estás?
2: Bien, qué gusto saludarte y me encanta aprender de ti todo el tiempo, Sandy.
3: Todo. El feo lo voy a tomar como terapia intensiva. Ese ya es como
0: psiquiátrico.
1: Dale.
0: A ver, mi Sandy, muchas veces hay hombres que están bien enamorados, pero se empiezan a alejar. O pasa el tiempo y aman y se empiezan a alejar. ¿Qué cosas hacemos las mujeres que alejamos al amor de nuestra vida?
1: ¡Todo!
3: Fíjense bien, les voy a dar la lista. Chicas, esto nunca lo debe de hacer. Y voy a empezar por el más grave de todos, ¿ok? Herir su ego íntimo. Vamos a pensar como que... Tipo, estás en el delicioso y de pronto, pues mi amigo ya terminó y entonces ella dice, ¿neta? Uy, no, pues es que ni para las cosquillas. Aguas, señora, porque eso a un hombre, híjole, lo acaba, lo devasta.
0: Sí.
1: Me den el
3: número
1: ego.
3: Número dos.
0: Oye, Sandy.
3: Número dos.
0: Y las mujeres que tienen el problema, o sea, que realmente tienen un problema íntimo con su pareja, porque el tema íntimo a ellos les afecta, pero que no se habla, se omite... Uno se aguanta forever, ¿qué?
1: Te enojas.
3: Es que mira, Pau, aquí hay una cosa muy importante. Puede ser que los dos tengamos problemas íntimos y si realmente nos interesa la relación, tenemos que tratarlo. Puede ser que haya una eyaculación precoz, que haya algún problema de performing y se puede arreglar. O sea, yo tengo diplomados en sexualidad humana y créeme que he visto milagros ocurrir. Pero sí tiene que haber algo muy importante. Escuchen, comunicación. ¿Sabes qué, mi amor? Te amo. Pero pues como que aquí no me estás dando pila, o sea, ¿qué onda? ¿Qué hacemos? ¿No?
2: Sí, no, pero...
3: Y lo resolvemos entre los dos.
2: Pero ya cuando comienza, como tú dices, los insultos y dañarle el ego íntimo, ¿no? Así de que... Te digo, pero está bien como la Chayo que le hace con el feo, que le dice, a ver, chiquito, a ver, chaparrito.
0: No.
1: Báñate.
2: A ver, mi cosita, siéntate aquí, vamos a hablar, o sea, ¿por qué así está así? Bien. ¿Me explico?
0: ¿Quién sabe?
3: O por ejemplo, fíjate, también hay una cosa, señorita, el hombre sí se da cuenta cuando está fingiendo. O si te queda, y de pronto no es cierto, el hombre dice, no, está más que barbaridad. Y en lugar de que esto lo aprenda, no lo apaga, pero como vela de feria, ¿eh?
2: Sí, no. O cuando no están enchufadas de plano, o sea, que es así de que... Dale,
3: exacto.
2: No, o sea, eso no.
0: ¿Por qué sabes tanto tú respecto a este tema, Raúl Molina?
2: De repente, 25 años, Pau, por Dios. A ver, ¿cuál es otra razón por la que nos empezamos a alejar, Sandy? A ver.
3: Las comparaciones.
2: Uy.
3: Es que el compadre ve qué bonita le tiene la casa a la comadre. Ese tiene alfombra. Yo, mira cómo me tienes. Mira los hijos cómo los tienes. Uy. Comparaciones.
2: Eso sí.
3: ¿Ok? Tres. Esta es brutal. No lo va a creer. Que lo haga sentir que usted está controlando. ¿Dónde estás? ¿A qué horas vienes? ¿Videollamada? ¿Ubicación? ¡Ay, no! Sí. ¡No! Cero sexy. Y el problema es que ahorita las están empoderando mucho y dicen, sé tóxica, porque si no eres tóxica no lo quieres. Eso es una mentira brutal, señora. Le están haciendo un daño horrible, ¿eh?
1: ¡Pobre señora!
0: A ver, pregunta. Entonces, a la mujer, ¿cómo le recomiendas que le pregunte al marido dónde está?
3: A ver... Una cosa que yo le diga, amor, ¿cómo vas? ¿Cómo andas? Oye, te estoy esperando para comida. ¿Te espero o cómo? Ah, bueno. Pero si tú le dices, ¿dónde estás? Hace 3 minutos que saliste y no me has marcado.
0: Ay, no.
3: Ya te tardaste 5. Ay, no. O sea, ¿sabes qué? Adiós. Pues es muy diferente el me preocupa.
2: Sí.
3: Quiero saber cómo estás genuinamente al... Mándame videollamada, a ver, ¿a qué hueles?
1: ¿Qué pedo?
3: A tu casa, ¿a qué hueles? No.
1: ¿Por qué?
2: Como mi vieja el otro día me dice, los jueves ya estás llegando muy tarde. Los jueves, hay cosas que hacer y no sé a qué horas llego, o sea, la verdad, pero ella
0: si
2: en su
0: los
2: mente...
0: jueves salimos bien temprano de aquí.
1: Qué raro, la Chayo me dice, viniste bien temprano
0: Dale, cierto.
2: Gracias por estos puntos. ¿Dónde la gente te puede seguir en redes sociales, aprenderle un poquito más? A lo mejor.
1: Y me hablen a mí
2: sin
1: también.
2: Querer, muchas mujeres se están alejando al amor de su vida.
1: Ah, pobrecito.
3: Por favor, claro que sí, estamos completamente listos para atenderlos. Soy como Sandy Caldera en todas las redes sociales, Sandy Caldera, y estoy en el 619-451-7037. 619-451-7037. La regla de oro, señores, sea empático. Si a mí me dijeran lo que yo le estoy diciendo a él, ¿cómo me sentiría? Exacto. Nomás con eso los dejo.
2: Uy. ¿Okay? Sandy, gracias, te queremos mucho.

0: acabamos de platicar con psicóloga Sandy Caldera y le preguntamos cuáles son algunas de las razones por la que un hombre se puede alejar de una mujer.
1: Uy.
0: O sea, puede estar el vato bien claveles.
1: Enclavator.com.
0: Pero hay ciertas cosas que de repente empiezan las mujeres a hacer y uno dice, ay, güey, ¿sabes qué? Con permiso, poco a poco se empieza a perder.
2: Mito.
1: Ser tóxica.
0: Claro.
1: Tóxica.
0: Digo, y no que seamos una blanca palomita, pero está muy, es muy importante aprender que cuáles son esas cosas que a los hombres no nos gusta. Para que
1: yo creo que cuando invades mucho a tu pareja, ¿no? O sea, que no le das su espacio, su tiempo.
0: Está, lo dijo Sandy, el control.
1: Sí, eso está muy intenso.
0: Es bien importante.
1: A mí si me hacen eso, yo fuga.
0: A ver, ¿sí? Compadre, ¿para ti qué fue lo que te alejó de esa persona? 1-855-370-3100. Tenemos a mi copita el toque, se toca.
3: Gracias por tener mi llamada, hombre.
0: Saludos, mi toca.
2: Toca disco.
1: Hermoso.
0: ¿De dónde llamas, toca?
3: No, pues aquí en el área de Oceanside, California.
0: Eso.
1: Saludos.
0: Oye, toca, ¿cuál fue el motivo que te alejaste de esa mujer? ¿Qué pasó, toca? ¿Qué hizo?
3: No, oye, una chava muy bien tóxica, oye, que hasta cuando yo relajaba con mis hermanas, ya pensaba que me estaban echando perros con otra morra.
0: No.
3: Oye,
2: ¡ah, qué vieja tan
1: ¿qué
2: tóxica!
1: ¿Qué te decía, toca?
0: Tu hermana, no.
3: Ah, me decía, ahora que estás con tus hermanas, ¿qué? ¿Te estás consiguiendo otra morra o qué? Yo ni me doy cuenta. Uy, no, imagínate, ya ves, el relajo, yo, era de otra cosa, oye.
0: No.
1: Ay, toca. ¿Le hiciste algo para que ella se volviera así o ella estaba así, cucú?
3: No, para nada, no, para nada, pues yo siempre le fui fiel y todo, y ¿dónde estás? ¿O qué onda? ¿O aquí estoy? ¿Sí? Mira, hasta con fotos, ya que si quería le mandaba.
2: No, qué feo eso. Toca, dime que ya la largaste, que ya la dejaste, por favor, toca.
4: Error, culpa
2: dime,
4: tuya.
2: Toca.
3: Sí, la verdad, porque me enfadé de todo. Pues
2: qué
3: era,
2: bueno.
3: En vez de que era así, alegrías, era puro coraje, puro estrés.
2: Sí.
3: Y no.
2: Él, te felicito, oye, tú sí tienes pantalones, no como nosotros.
0: ¿En cuánto tiempo te decidiste así de, no, ya no quiero estar en esta relación? O sea, si está medio loco.
3: Mira, viejo, duramos 3 años, viejo.
1: Uy, bastante.
2: Chale.
1: ¿Te querías casar con ella en un inicio, toca?
3: Sí. Nosotros planeábamos casarnos, pero pues le dije, no, pues si esto ahorita es al empiezo, después va a ser un infierno, oye.
2: Imagínate, toca, no, hombre, video FaceTime ahí en el hotel, ¿no? Y las masajistas ahí, ¿no?

0: chava, cómo te trataba, qué te decía, qué te hacía.
1: ¿Te cacheteaba?
2: Ay, no.
3: Eso de los celos y todo eso también es parte de lo que tocabas de decir, Pau. El control.
1: Terrible.
3: El dónde estás, el por qué bailas con él, por qué la ves, por qué la...
1: O los celos intensos. Sí. Digo, si hay algo que sí es una falta de respeto, creo que sí, genuinamente lo tienes que frenar. Pero sí, la celopatía intensa sí está feo. La neta.com.
3: Sandy Caldera, los cinco puntos, dijo el dañarle el ego íntimo.
1: Sí.
3: La comparación.
1: Ey.
3: De repente de que, ¿por qué no eres como el compadre? Mira cómo tiene la comadre. Eso. Le acaba de comprar troca nueva.
2: Ay,
3: él sí trabaja, porque tú, y tú no, de aquí, ándale. Luego el control, que son los celos. Hablarle del pasado, dijo Sandy Caldera, recordarle a lo mejor una ex, cosas que ya pasaron, de es que tú me dijiste hace 20 años que iba a pasar. Y número 5, anularle sus sentimientos.
1: Ay.
2: ¿Cómo?
3: De que el vato se la está pasando mal, se abrió un poquito, cualquier cosa.
2: Bien, güey,
3: lo ven vulnerable y no todas se burlan de él.
1: Si los hombres no lloran, ay, no llores, sí. Ay,
2: y
1: esto,
2: por eso
1: ay,
2: no te dan aumento, porque ahí anda nomás de lambiscón y nunca te van a dar. Ya, ponte a trabajar bien.
1: Ay,
2: así son muchas.
1: No.
3: ¿La neta?
1: Oye, no, pero sí hay cosas que sí alejan. O sea, a mí en lo personal, o sea, como mujer, un hombre bien intenso, sí me da. Yuj. O sea, no puedo que estén así súper. Esto, el otro, llame. ¿Por qué no contaste si esto y el otro?
4: De lo que la mujer hace al hombre, no de lo que el hombre le hace a la mujer.
1: Sí, ese segmento yo voy a hablar es para lo el que hombre. A mí me hace sentir, claro. Por lo tanto, yo creo que eso a sí, un no. hombre lo debe de alejar.
3: El control.
1: Si no, usted opine.
4: I'm telling you, girl.
2: No, Tela no es hombre ni mujer.
1: No, no tiene no le, ni las moscas. Este bueno, las moscas sí.
4: Este es el momento del hombre ahorita. We're talking about men.
1: Ah, sí. No, Tela, ya, tómese su pastillita, ándale.
3: A ver, tenemos a Jorgito con nosotros. Hola, Jorge, bienvenido aquí al programa, carnalito. ¿A ti qué te alejó de una mujer?
2: De la tóxica,
1: ¿qué onda,
2: George?
1: Jorge?
5: Bueno, a veces uno quiere ser como ir a acampar y nunca quieren acompañar a uno a acampar, lo mandan solo. Y también
2: llévate otra, papi.
5: Echaba muchas las cosas en cara que todo lo que hacía por ti y
2: déjala, lárgala.
3: Echaba cosas en cara. ¿Cómo, Jorge? ¿Pero qué te decía? A ver, un ejemplo.
2: Una chave me echaba buen cara.
5: Que como te hacían un favor, acuérdate el favor que te hice y ¿entiendes?
1: Oye, Jorgito, ahorita hablabas de compartir algo con ella, de lo de la acampada. ¿Ella por qué no quería ir contigo si es algo que te iba a hacer feliz?
5: Que había mucho mosquito, que hacía mucho calor y que no le gustaba.
2: Ay, no, porque...
3: Oye, ¿y tú sí la querías mucho, Jorge? ¿Tú sí de que es la mujer perfecta, nomás no le gusta ir a acampar?
5: De 20 años juntos y tuvo que acabar todo.
3: ¿20
1: Ay,
3: años?
1: Muchísimo, Dios mío. Híjole,
3: es que
2: igual que yo.
3: Mira, que no comparta algo, o sea, por ejemplo, a ti te gustan los carros. A ella no necesariamente le tienen que gustar, porque pues es un hobby muy tuyo, ¿no? Pero una actividad
2: ir a acampar.
3: De pareja, como ir a acampar, eso sí, yo creo que sí tiene que tener
2: chido.
3: Cierta afinidad, ¿no?
1: Relación
2: está
1: de 20
2: chido,
1: años.
2: No, está chido, te ibas a otra morra, le dices, ¡ey, vamos a ir a acampar!
1: No, te vas con tus cuates.
2: ¡Ah, no! Mejor una nalga.
4: Por eso acaban luego como el Feyo y el Pelón en una casita de campaña.
2: Y haciendo ruidos como Broken Mountain.
1: ¡Ay, qué bonito!
2: El Pelón es el que gritaba, ¿eh?
1: ¡Ay, qué bonito!

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9: Ahorita regresamos con los chistes estúpidos.

0: tú no. 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
1: Vamos con los chistes estúpidos. Ahí está el teléfono. 1-855-370-3100.
2: Entra el feo a la cárcel.
3: Ala.
4: Otra vez, no, ya no me la hagas, loco.
2: Y conoce un vato que andaba. Hay un vato grandote.
4: Hello.
2: Y le dijo.
4: Olis.
2: Le dijo el feo.
3: Oliwis.
4: Olis.
2: ¿Qué pasó?
4: Me dijeron que tú eres el que da sneakers.
3: No, no.
4: No, a ver, a ver.
2: No, ese no soy yo. Y le dice el feo.
4: Oye, una pregunta.
2: ¿Qué pasó?
5: Ok, vale.
2: Con sus patitas así cruzaditas.
4: ¿Y por qué estás aquí?
2: Dice, lo que pasa de que fui con el doctor. Y me dijo que me quedaban dos meses de vida nada más.
3: ¡Ay, no!
4: ¿Eso te dijo el doctor?
2: Sí. Así que maté al doctor y el juez me dio 30 años.
4: No,
2: y aquí estoy.
3: Para lo que necesites. ¿Ustedes saben en qué se parece una campana al papel higiénico?
2: ¿Una campana?
3: Una campana de esas como las que están en la iglesia. O las que traen las vacas en el cuello.
2: Nada, no se parecen en nada, Pau.
3: Que en la campana. La campana es de tilín, tilín, tilín.
2: ¿Y el papel de baño?
3: ¡Ti limpia!
4: ¡Está bueno, está bueno! ¡Está bueno! ¿Qué creen que me pasó el fin de semana?
3: ¿Qué te pasó?
4: Se me descargó. ¡No traía carga!
2: ¿Qué? ¿Qué
4: se te descargó? Le pedí el celular a mi mejor amigo y le hablé a la vieja. Mm. Y cuando me contestó, me dijo, hola, mi amor, ¿cómo está? Chiquito, te extraño.
3: ¡Ay!
4: ¡Qué inteligente! ¿Cómo sabría que era yo?
3: Él lo intuyó.
4: Ah. Ese era el chiste.
2: ¿Qué?
6: ¡No! Viejo estúpido.
3: Ay, no. Estuvo bien bueno, me
2: tenemos a Dani demasiado con nosotros. ¡Hola, Dani!
4: Si no lo entienden, sí,
2: buenos días, cuenta tu chiste, estúpido.
6: Ah, pues ya todos conocemos pues el famoso Bruce Lee, ¿verdad?
2: A Bruce Lee, claro.
4: Sí.
2: Sí, el karateka.
6: Sí, pues, ¿cómo se llama pues su hermano que es puro vegetariano, que no come carne?
2: Se llama...
4: Ay, a ver, ¿cómo se llamará? Te lo voy a quemar.
2: No sé, güey, no sé. ¿Cómo se llama, Dani? No,
6: pues se llama el brócoli.
3: ¡Ay, me gusta!
2: ¡El brócoli! A ver, tenemos a Jorge. ¡Hola, Jorge!
4: La el próxima Jorge lo sacamos a las 12 del mediodía.
2: Cuenta tu chiste, estúpido.
6: Hola, ahí le va bola de...
4: ¿Es el mismo?
6: De balines.
2: De balines, a ver, ¿cómo?
6: No. ¿Eh? El chiste es que estaba un papá caníbal en una isla. Y miró un avión con su niño, ¿verdad? Miraron un avión y le dice el muchachito, papá, eso se come, dice, no, nomás lo de adentro.
3: No entendí.
4: No lo dijo entero. Lo
3: ¿cómo?
2: Dijo, o sea, vio el avión, dijo, ¿se come eso que va volando? Dijo, no, lo que está dentro sí.
4: Ah. Era un papá caníbal.
3: Ah, okay. ¿Qué?
2: A ver, tenemos a Gustavo. Hola, Tavo.
4: Ahí están las instrucciones del chiste.
7: Mañana le va a entender Paola.
3: Sí, denle, por favor.
4: ¿Me va a estar riendo?
7: Denle tiempo, denle
3: gracias,
7: tiempo.
3: Gracias.
7: It's simmering.
2: Cuéntame tu chiste, estúpido.
8: A ver, ahí le va para Pau.
3: A ver,
8: entre
3: chátelo.
8: El dinero y el cerebro, ¿qué elegirías, Pau?
3: ¿Entre el qué, mi amor?
8: Entre el dinero y el cerebro.
3: ¿El cerebro?
8: Pues cada quien elige lo que no tiene, ¿no?
3: ¡Oh! Por eso te elegiría a ti.
2: ¡Alex!
3: ¡Ay, Alex!
2: ¡Tenemos a Joel! ¡Hola, Joel!
3: Hubiera dicho dinero, ese sí me falta.
2: ¡Cuenta tu chiste, estúpido!
9: Oye, estaba la mamá del feíto y lo llevaba a la escuela.
3: ¿Ya ves?
9: Se subió al camión y el chofer luego lo miró y dijo, ¡ah, qué chiquillo tan más feo! Y la señora se sentó atrás y, ¡méndigo chofer, me faltó el respeto! Y le dice un señor, ¿qué pasó, señora? El chofer me faltó el respeto. Vaya, échale pleito, yo aquí.

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3: ¡En Euforia!
4: Es increíble el amor de los animales hacia el ser humano.
3: ¡Ah, qué bonito!
4: Y sí, si la tú no lo sí. entiendes después de lo que te voy a contar, vas a decir, tienes razón. Mira nomás lo que hizo este caballo.
3: ¿Qué hizo?
4: A su amo. ¿Qué le hizo?
5: ¿Y tú eres mi caballo.

0: y al ser humano hay una conexión muy, muy tierna, muy específica.
1: Sí.
0: Mucha gente dice, ay, la mascota, ¿qué vas a ver? Ay, te siguen porque les das de tragar. No, también tienen sentimientos. Muchos de los animales tienen sus sentimentitos por el amo, por el ser que los atiende, que les da cariño incondicional.
1: Sí.
0: Y fallece una persona que era dueño de una yegua.
1: Ok.
0: ¿Y qué creen, muchachos?
1: ¿Qué pasó?
0: Llevaron a la yegua al funeral del
2: no.
0: amo.
1: Ah, es que sí siente.
2: Al funeral. La que acompaña a su dueño.
0: Ay, no. Ya tenía cinco días de fallecido.
2: Ah.
0: El dueño.
2: El fallecido.
0: El difunto.
1: Ay, por...
0: Ya tenía cinco días que se había muerto el difunto. Y la yegua estaba triste, pero no, triste. Ay, y no quería ni comer. Y estaba en el establo y todo el tiempo cabizbaja y todo ese pedo. Y que dice uno de los hermanos del fallecido, bueno, voy a llevarle la yegua a mi hermano.
1: Sí.
0: Al funeral.
2: Porque anda agüitada la yegua.
0: Pues a ver qué pasa. Dice, sí. Porque la yegua y él y el hermano del vato eran tan muy unidos.
1: Ay,
0: la yegua lo acompañaba en sus jornadas de labor en el campo.
1: Es que son como, es tu familia, es tu familia. Y te le das amor y son bien agradecidos.
0: El vato se iba 2 días de vez en cuando a vender vacas porque a eso se dedicaban. Uh-huh. Y no venía y la yegua tristeaba.
1: Sí, claro.
0: Y se lagrimeaba. Y en esta ocasión la yegua ya no quería comer, güey. Y que la llevan al funeral.
2: Empezó a caer como que en depresión. La yeguita.
0: Ajá. Y sí. Le dijo el veterinario, llévala, güey, a ver qué
2: hay,
0: hace.
2: Hay video, cáiganle en @ bueno mala feo en YouTube. A ver, vamos a escuchar este momento que dice el perrito.
0: Qué hermoso.
2: Y cáiganle a YouTube para que vean ahí el video.
0: Qué hermoso momento.
2: Entrando la yegua, mira.
0: Mira. Ay. Mira lo que va a hacer, mira. Mira, huele. Está oliendo. La yegua, un suspiro.
2: La gente llorando.
0: Un suspiro. Mira.
1: Ay, no.
0: ¿Qué pelo, loco? ¿Qué pelo?
1: Es que no entienden.
0: Después de oler y ver el ataúd donde se encuentra el amo, que también tenía. ¿Te podía ver la cara? Agarra aire la yegua y avienta un suspiro, mira. Mira, ahí va.
2: No, y pues el sentimiento de todos
1: ahí. No, güey.
0: Un animalito con sentimiento. Mucha gente dice, ay, no tienen sentimiento.
1: Yo he visto perritos que cuando son funerales van y se acuestan encima del ataúd.
0: Ahí está el perro.
1: Se ponen enfrente. O sea, es algo bien triste.
0: El perro de la canción de José Alfredo Jiménez.
1: Sí, o perritos que están cuando los entierran, que están ahí en la tierra acostados y no se mueven de ahí.
0: Una anécdota de la burra Camila.
1: Sí.
0: Que el día que enterré en el patio a Rey.
1: Sí.
0: Un perro guía.
1: Sí, sí, sí.
0: Que se juntaba mucho con Camila. La misma tarde se fue y se sentó ahí, se acostó. Sí. Y ahí estuvo, no la pude ni mover toda la tarde. Pensé que estaba enferma.
1: Sí.
0: Te lo juro.
1: No, sí, es que sí.
2: A mí lo que me rompió el corazón, muchachos, fue el relinchido de la yegua, ¿no? Cuando se acerca.
0: Mira.
2: Y todo el rollo.
1: Pobrecita.
0: Tiene sentimientos y reconoció a su amo.
2: Claro. El único detalle que saben cómo murió el amo.
0: ¿Cómo?
2: Lo tumbó la yegua.
1: Ay, este babas, neta. No, no digas eso.
0: ¿Cómo tan negro tiene este desgraciado?
1: No.
2: Es en serio, que una
0: diabético. Enfermo.

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0: de nuestra hija.
1: Que agarre y que le digo.
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3: Un vato trabajador. Un vato que es cabeza de su familia. Un
4: ¿qué
3: hombre,
4: pasó con ese güey?
3: Un hombre al 100%.
4: Ey.
3: Un hombre que decide, ¿sabes qué? Ey. Yo, mi amor, no te preocupes, quédate en la casa, cuida a los niños. Que también quedarte en la casa y cuidar a los niños es un trabajo muy bastante fuerte.
5: Machín.
1: Ay, sí. ¿Y qué hay que hacer ahí? No hay que hacer nada. Nomás viendo que la televisión y eso y en el celular estos enmaizados.
3: No, don Tela, también es un trabajo duro.
4: Sí, eso también cansa, les duele el hombro, la chayo empieza
3: claro.
4: Y luego se cambia de hombre y le duele el otro. Y así se la pasa todo el día.
3: ¿Estás llorando, feo?
4: Oh, no, me estoy echando gotas, güey.
3: Ah, yo pensé que estabas llorando con...
4: Tony,
3: te platico, güey. Pues este vato... cinco hijos, fíjate, cinco hijos y esposa. Él confiesa que ya está harto y que los piensa abandonar.
4: Ay, güey, ¿por qué?
3: ¿Por qué?
4: Hizo eso?
3: ¿Qué pasó? Cáiganle a YouTube, arroba bueno mala feo, porque tenemos el video de este hombre. Y a ver si es que se justifica su decisión. A ver, escuchamos y vemos también. Yo en lo personal no creo, ¿eh?
6: No aguanto más, ya me he cansado y he decidido dejar a mi familia, a mi mujer, a mis cinco hijos. Estoy cansado de estar todo el día trabajando para mantener a todos y solamente llegar a casa, que esté todo el mundo con el teléfono móvil, ni un abrazo, ni un beso, ni un te quiero. O sea, es duro. Mi mujer tampoco entro. Ella solamente piensa en hacerse la uña, que si maquillarse, que si cejas, que si pestañas, que si pelo, que si ropa, que si peluquería. Voy a vivir en una caravana. Ahora sin mí no sé qué van a hacer, pero me da igual que trabajen, como yo llevo trabajando más de 20 años para mantener a ellos y nunca me han agradecido nada. Luego yo cojo después de trabajar y tengo que yo limpiar la casa, tengo que hacerle yo la comida, tengo que hacer yo la compra, tengo que poner yo la lavadora, tengo yo que tender la ropa y si digo algo... se me echan encima, hazlo tú, nosotros no tenemos por qué hacer nada, no es nuestra obligación, cambiar de teléfono, quiero para que no me escriban, no se ve nada de su vida, dejadme en comentarios qué pensáis, qué no pensáis, cariño, vosotros qué no haríais, pero esto es insoportable, no somos una familia, no somos nada, no somos un hogar, me partí una pierna y tuve que yo solo urgencia, no me preguntaron ni cómo estaba, me caí por la escalera. Y me partí un brazo y tampoco me preguntaba ni cómo estaba yo trabajando con el brazo partido. Soy un cero a la izquierda, ¿entendéis? Soy completamente invisible, solamente me quieren por el dinero y yo ya paso de seguir trabajando 16 horas diarias. Un día, porque estaba fregando los platos y se le partió una uña, entró en depresión, ansiedad. Tuvimos que ir a un psiquiatra o un psicólogo, médico forense, medicación, terapia. Y no sabéis el tiempo que pasé hasta que por fin le creció la uña y ya se le pasó el berrinche y la ansiedad. De la depresión, pero lo juro, chicos, yo no puedo estar así, ¿vale? Así que familia, si veis este vídeo, me despido de vosotros, mujer e hijo. Creo que es hora de que yo sea feliz, mi felicidad está por encima de todo, mi bienestar, y lo siento muchísimo. No quiero saber nada de vosotros, me habéis hecho muchísimo daño, y ahora me toca ser feliz, porque creo que me lo merezco, y por favor, vuestra vida ya me da igual.
3: A ver, espérame, pero son cinco hijos, güey, y es una esposa.
4: ¿Y qué?
3: ¿Y
4: no le dan cariño, güey.
3: ¿Eh?
4: No le dan atención al pobre padre. Él se parte su madre.
1: El hombre necesita reconocimiento,
4: sí, señor,
1: por ese
4: cariño,
1: gran trabajo que hace.
4: Cariño, buenos días, papá, ¿cómo estás?
3: No, güey,
4: gracias por traer el pan de cada día, pero no con el brazo quebrado,
3: y está bien.
4: Que se salga.
3: Pero también, ¿qué pedo con la nueva modalidad de ponerse a chillar ahora en redes sociales? O sea, eso también.
4: Pues él quiere un consejo.
3: Y por favor, ahí déjenme un comentario.
4: Se ve deprimido,
3: pero
4: a lo mejor se quiere suicidar.
3: Pero tú y yo sabemos, como padres de familia, de que también es parte de la chamba del hombre, güey, el salir a trabajar, el proveer, sin buscar reconocimiento. ¿Cuántas veces ni siquiera le preguntan a uno, qué onda, cómo te fue? Es más, ¿cuántas veces no llegamos a la casa y no hay comida hecha, papá?
4: Pero
3: ¿cuántas veces?
4: Uno le entiende porque es fuerte, pero a lo mejor él es sentimental, es débil. Y Dios guarde la hora, pero no se vaya a suicidar.
1: Ah, viene él.
4: Porque te puede deprimir esa madre.
1: Quiere buscar su felicidad, que
4: claro,
1: la busque,
4: que
1: la
4: se
1: busque.
4: Vaya. Le van a cobrar chavo y sopor y todo el pedo.
3: Ah, sí, cierto.
4: Pero va a estar tranquilo y feliz, no va a llegar a la casa y ver la jeta ahí, de los plebes ahí, en el celular, ni la vieja queriendo hacer las uñas. Él va a estar tranquilo, está bien.
3: No, pero yo creo que no justifica el abandono. Güey, estamos hablando de 5 hijos, imagínate eso.
4: Pues para su mente, wow, sí es justificable.
3: Regresamos leyendo tus comentarios, ahorita volvemos.

0: ver, señores, venimos de platicar de este video donde, si no lo viste, Kyle en arroba bueno mala feo, ahí lo tenemos a este vato. Dice que va a abandonar a sus 5 hijos y a su esposa.
1: Está bien, yo lo veo bien.
0: Porque lo único que hace el vato es trabajar, trabajar, trabajar, y llega a la casa
1: y son mal agradecidos.
0: Y no le dicen gracias, papi, ¿cómo
1: no,
0: te
1: no,
0: fue?
1: No, deja tú, ni un hi.
0: Nada.
1: Están metidos en el celular. La vieja buscando dónde hacerse las uñas, el maquillaje, irse al arroz y andar gastando dinero. Pobre güey.
0: ¿Será? No,
1: bueno. Yo lo entiendo a mi carnal este. Ni comidita calentita, loco.
0: Pero también es parte del trabajo del hombre,
1: sí,
0: ¿no?
1: Sí, pero
0: ser,
1: no tanto así. Tanto
0: ser así.
1: Que lo pelen a uno.
0: Sacrificado.
1: Si los chamacos están metidos en el celular todo el día, ahí que los deje para que recapaciten, les va a hacer un bien.
2: Una cosa, pelón, es que se sacrifiquen nosotros los hombres. Y otra cosa, que abusen los enmaizados y hasta las pajuelonas.
1: Sí, señor.
0: ¿Será? A ver, tenemos a Freddy con nosotros. Hola, Freddy.
3: Mira, la neta, acá todos los vatos son poco hombres. Acá, los de acá, los que son nacidos de acá y algunos que se han acomodado.
0: Ajá.
3: Mira, si es un hombre de verdad, a él no le va a importar que todo le vaya mal. Si le
0: de
3: dan
0: acuerdo.
3: Pasión, no le dan comida, lo que tú dices es muchas veces la verdad. A mí me toca, después de hacer 12 horas en las plataformas de viaje, me toca ir a hacer limpieza.
0: 12 horas.
3: Me toca ir a hacer comida.
1: ¿Vive solo tú o qué? ¿Vive solo?
2: ¿De mandilón?
1: ¿No tiene mujer?
3: No, lo que pasa es que con la mujer nos hemos dividido el trabajo. Ella hace todo lo de la mañana y yo la parte de la tarde.
1: Ah, es que ella trabaja también.
0: ¿Ella trabaja, Alfredo?
3: 12 horas también en las
1: aplicaciones. ¡Ah, no, pero está bien! Pero con esta doña que no trabaja y los chamacos metidos en el celular y ella nomás buscando dónde gastar el dinero con las uñas y el make-up. No, agarra la onda, güey.
3: Acuérdate.

0: dice que va a abandonar a sus 5 hijos y a su esposa.
1: Yo lo veo bien.
0: Porque lo único que hace el vato es trabajar, trabajar, trabajar, y llega a la casa.
1: Y son mal agradecidos.
0: Y no le dicen gracias. Gloria, ¿tú qué piensas como dama, Gloria?
2: Bueno, yo pienso que una pareja deben de salir adelante los dos y ayudarse. Ajá. Ayuda mutua. La señora no trabaja. Por lo menos que el señor llegue y esté la comida.
0: Ándale.
2: ¿Cómo que ella no está ahí en la casa y los hijos y el señor partiéndose la maceta allá trabajando?
1: Exacto.
2: Y la señora, yo trabajo también 12 horas y mi esposo también. Y yo llego y cocino. Mi esposo no le gusta cocinar, pero él me ayuda en otras cosas. A lavar, a trapear.
1: Ay, yo no, yo no.
0: Oye, pero tanto así como abandonar a tus 5 hijos y a la esposa, o sea, dejarlos de plano. ¿Tú qué piensas?
2: Es que ya está cansado de los hijos también.
0: Favor, les va a hacer un favor a estos.
1: Claro que sí. Los va a hacer recapacitar y que dejen el celular ahí al lado y se pongan trucha, porque la vida no es el celular nomás. Ahora verán.
2: Deben de, y también la culpa lo tenemos los padres de estarles comprando celulares a los hijos.
1: Esta porquería también.
0: Güey.
2: Porque las redes están dañando.
1: Tiene razón, Gloria.
2: Las patitas a los hijos.
0: Estamos viviendo una realidad externa, ¿no?
1: Sí, güey, ya nadie quiere hacer nada, nomás en la recámara, tragando y ahí en el celular.
0: Mira, tenemos a Nicole con nosotros. Hola, Nicole, bienvenida. Tú como dama, ¿qué piensas de lo que dice este vato? Dice que quiere abandonar a sus 5 hijos, a su esposa, que porque en la casa tiene que hacer todo.
1: Pobrecito.
0: Se mata trabajando, no lo reciben bien. ¿Tú qué piensas?
3: Hola, ¿cómo estás?
0: Muy bien.
3: Yo pienso que ella está mal, la verdad, porque mira, mi esposo trabaja 12 horas, 13 horas al día en construcción y se la pasa todo el tiempo en la altura.
1: Pobrecito.
3: Yo tengo 5 hijos y 2 de mis hijos tienen autismo. Yo no trabajo, pero yo siempre me aseguro de que todo esté ready en la casa, que la comida esté hecha, que la ropa esté limpia, que la casa esté limpia, que los nenes estén al día, porque yo sé lo matador que es.
1: Cuando llegas,
3: él me ha contado.
1: Cuando llegan a la
3: persona en el
1: cuando llega a la casa, le dicen, hola papi, ¿cómo te fue en el trabajo? Un abracito.
3: De verdad que sí, así.
1: Ay, qué rico.
3: Y a cada rato yo le ando escribiendo, a cada rato.
1: Ay,
3: yo digo, mi amor está bien.
1: Pero así, no, sí. A nosotros nos escriben, pero ¡ya vienes! Nos escriben o nos mandan una voz, un mensaje de voz. ¡Ya vienes! ¿Dónde vienes? ¿Ya casi llegas? Güey, qué pedo.
0: A ver, Kenle YouTube, allá vamos a volver a ver el video y seguimos leyendo tus comentarios. @ Bueno, Marafé.

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0: día.
1: Oh my God, oh my goodness.
2: What happened?
1: El burro del día. Yo les quiero invitar a todos los hombres amantes de las mejores mujeres que caigan a YouTube. Arroba bueno, mala, feo.
2: Es que esta güerita sí está
1: sabrosa, preciosa, divina. Ella es modelo de OnlyFans.
2: ¿Qué hubo?
1: Se ganó, acaba de entrar, tiene 21 años de edad.
2: Wow.
1: Y facturó más de $43,000 en un mes.
2: Un mesecito. Nada más.
1: Entrando 43,000 dólares.
2: Eso es lo que mucha gente ganamos al año.
1: Así es.
2: Y un mes, en un mes.
1: Imagínate qué bonita está.
2: Wow.
1: Rubia, ojo azul, nariz respingada,
2: labios,
1: dientes perfectos,
2: carnositos,
1: no inyectados, naturales, así mordibles. Busto arriba, cintura pequeña, glúteo prominente.
2: Bien.
1: Parecido a un durazno. Piernas torneadas.
2: Oh.
1: Piececitos con su pedicure. Bonitos sus pies. Para los que les gustan los pies, ella los tenía bonitos.
2: Ah, bueno, no, pues sí.
1: ¿Y qué creen? Cállale a YouTube.
2: ¿Qué pasó?
1: Porque
2: ¿qué
1: quiero que la vean.
2: What happened?
1: $43,000 en un mes.
2: No,
1: ¿quién
2: buena.
1: Quiere? ¿Quién quiere eso?
2: No, pues imagínate.
1: Yo quiero que
2: padrísimo.
1: Se suscriban.
2: Claro.
1: Pero hay alguien ahora que le tenía coraje. Alguien que le tenía envidia.
2: ¿Por qué?
1: Porque está tan bonita. Yo quiero ser como ella. No puede ser. La odio.
2: No.
1: La odio a esa persona. Envidioso, metiche. Ya sabes.
2: Sí.
1: Cuando de repente mostró la verdad.
2: ¿Quién?
1: Mostró toda la verdad. Esta persona envidiosa.
2: El envidioso, sí.
1: Mostró la verdad.
2: ¿Cuál era su verdad?
1: O sea, la verdad es que esta hermosa mujer de 21 años, cuerpo sabroso de Coca-Cola, todo.
2: ¿Estaba casada?
1: No.
2: ¿Tenía hijos?
1: No.
2: Pues ¿qué verdad puede mostrar? No sé, que. ¿Qué, Pau? No, ya sé, ahorita con lo de la migración y todo.
1: Nada.
2: Estaba. Le echó la migra, de seguro.
1: Esta mujer preciosa de 21 years old.
2: Le hizo brujería.
1: No.
2: No me digas que murió.
1: Era un hombre.
2: ¿Qué?
1: Era un hombre con inteligencia artificial.
2: No.
1: Cáiganle a YouTube para ¿qué? Que vean cómo la inteligencia artificial te cambia de hombre a mujer.
2: ¿Pero cómo puede ser eso posible?
1: Él hablaba, la voz salía de mujer. Él se ponía este filtro y se hacía con un core power. Vean esto, ¿ya viste? Ve
2: no.
1: Esa rubia hermosa, preciosa. En realidad.
2: No te creo.
1: Esto es real.
2: No.
1: Esto es real. Lo que hace la inteligencia artificial. Es un señor gordito, de ojo claro, también los labios carnosos. Utiliza esta aplicación.
2: ¿Qué?
1: Y se vuelve mujer, rubia, preciosa, sabrosa y deliciosa.
2: ¡Ah!
1: Para que cuando ustedes se estén suscribiendo al OnlyFans o sigan
2: ¿qué?
1: Cuentas de Instagram, puedan ver que no es cierto. ¿Y sabes qué? Este hombre se conectaba y hablaba con las personas, pero con este filtro de mujer, y le sacaba cosas. Y en OnlyFans le decían:
2: oye,
1: ay,
2: Pau,
1: mándame un video, ay, mándame
2: fíjate,
1: el otro.
2: Ahí estoy viendo varios, un letrerito que dice: OnlyFans más
1: inteligencia artificial
2: igual a dinero.
1: Pelón, ya te, o sea, puedes volver mujer y volverte millonaria.
2: Pero que, o sea, pero ¿cómo? O sea, el vato lo hizo nada más como experimento social, para burlarse de la gente.
1: ¿Y para ganar dinero?
2: ¿Para exponer qué o qué?
1: O sea, imagínate tú, dices, oye, ¿sabes qué? Pues yo soy hombre, estoy chonchito,
2: ajá,
1: no me tratan bien en la chamba, veo que la necesidad del hombre es andar ahí en el OnlyFans, me voy a crear una modelo de OnlyFans, pero necesito que hable y todo. Y muchas veces se ve fake, pues mejor me pongo yo el filtro y yo soy la mujer.
2: ¿Sí?
1: Y él les decía las cosas que les iba a hacer. Ay, oh, yo te voy a dar, ya sabes qué.
2: ¿Qué?
1: O sea, yo te voy a dar amor.
3: ¿En qué se inspiraba?
1: Vas a saber lo que es vida. Mándame un video y le mandaba un video.
3: Ay,
1: este hombre se hacía mujer. Cállenle a YouTube, arroba bueno, mala, feo, para que vean. Porque la rubia preciosa,
3: ay, mamá,
1: está irreal. La mujer que él hace con inteligencia artificial es una diosa. Divina, les digo, es una de las mujeres más hermosas que yo he visto. Y es un hombre.
3: Es una muñeca.
1: Eso es el hombre feo.
3: Ay,
1: es
3: no,
1: el hombre.
3: Mira,
2: comenta
3: bueno,
2: Teresa.
3: Cierra los ojos y no hay pedo.
2: Comenta Teresa, dice: queremos ver las versiones de mujer del pelón y el feo.
3: ¡Ay! Pues no, se van a caer los ratings.
1: Mira,
3: no,
1: yo digo, se van a ilusionar y van a, y mañana los vamos a ver en su OnlyFans.
2: Yo,
1: creo
2: que yo sí ando facturando de mujer.
3: Sí.
2: No 40,000, pero yo creo que unos 10.
1: ¿Eres mujer barbuda o no?
2: No, Pau, porque el filtro creo que también te quita la barba, ¿no?
3: No, pero.
2: Te quita la barba.
3: No.

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2: Vamos a regresar con la enchufada. Tenemos el teléfono de un compita chofer. Ahorita le vamos a hacer una broma a todos mis compitas, los traileros, los repartidores también, saludotes.
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2: Aguas. Ahorita regresamos con la enchufada.

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1: Un cura estaba agonizando.
2: Yo dije, estaba organizando una kermés.
1: No, estaba
2: agonizando. ¿Por qué, feo? ¿Qué pasó? ¿Se está muriendo ya o qué?
1: Ay, se agarraba el rosario que traía en el pecho.
2: Sí.
1: Y le dice al doctor, ¿qué pasó, señor cura? Tráigame un abogado y un presidente. ¿Un presidente de tomar? No, un presidente, uno que rija un gobierno.
2: Eso que el grande.
1: ¿Y por qué quiere un presidente y un abogado, oiga? Es que Jesús murió en medio de dos ladrones y yo también quiero hacer lo mismo.
3: Dices.
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2: Vamos con la enchufada. A ver, Pau, tenemos el teléfono de este compita que es chofer. Saludos a todos mis compitas, los chafiretes.
5: Sí, bueno.
6: Hola, estoy hablando con el chofer.
5: Sí, él habla.
6: Oiga, chofer Tony, ¿es cierto que usted puede llevarme al lugar que yo quiera?
5: Ah, exactamente. Me tiene que dar la dirección y pues yo la llevo donde usted guste, ¿me entiende?
6: No, oiga, fíjese, no sé si tenga ya pluma y libreta para anotar a dónde quiero ir.
5: Ah, a ver, deme un segundo.
6: Sí, córrale porque no tengo pila y me urge.
5: Dígame.
6: Ya se me hizo tarde, necesito ir al cielo.
5: ¿A dónde, perdón?
6: Ahí el cielo, el que es azul y tiene nubes.
5: Oh, ¿tú te refieres al cielo, al restaurante?
6: No, allá arriba. Mire, a ver, voltea hacia arriba. ¿Ya? Ahí, Tony, al cielo, arriba. Es que la verdad yo necesito ir allá porque aquí conozco puro diablo, Tony. Y yo quiero conocer a alguien top.
5: Yo soy chofer de... Yo no, ¿cómo cree que la voy a llevar al cielo?
6: Lléveme al cielo, fíjese que... Ay, uno de mis sueños es conocer a Michael Jackson. Y me dijeron que usted me puede llevar.
5: Señorita, deje de estar bromeando conmigo, yo la verdad...
6: Ay, ándele, ¿a poco no le gusta Michael Jackson? Lléveme, no se agacho. Hay muchas personas que yo quisiera conocer, también a Juan Gabriel. Lléveme, me dicen que la Jenny Rivera anda por allá también.
7: Ay, dado que Jenny Rivera está en el cielo.
2: No, yo creo que sí, ¿dónde va?
1: ¿Cómo no?
7: Y Juan Gabriel, Aaron, think so.
5: ¿Puedo?
6: ¿Pero por qué me cuelga, Tony? ¡Qué falta de respeto! Mira, está bien, ya sé que no le gusta Michael Jackson. Mejor lléveme a ver Selena, porque aquí conozco a puro hombre bien infiel y me dijeron que ella me puede presentar al chico del apartamento 512. Lléveme, ¿no?
5: Oiga, señorita, ya la verdad hay que estar molestando, yo no tengo su tiempo para estarlo perdiendo así por así.
6: ¡Ándele! Es que conozco...
5: Hablando con alguien que quiere ir al cielo, ¿cómo la voy a llevar yo al cielo? Yo no puedo ir al cielo. Si no ocupan una carrera conmigo, pero una carrera,
6: Tony,
5: aquí en la tierra, una dirección, no al cielo. No,
6: Tony,
5: me esté llamando, por favor.
6: Tony, no se enoje, es que nada más conozco al chico del apartamento 513 y quiero al 512. ¡Presénteme a Selena, por favor!
1: ¡Se mató! Y le quitamos el tiempo a la gente, hijo de la verdad.

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0: El gobierno estadounidense, apoyado por la
1: de
0: NASA,
1: los Estados Unidos,
0: la élite del poder, los Illuminatis,
1: ¿qué?
2: What?
0: ¿Saben algo que va a pasar en el globo terráqueo? Y se están preparando y estudiando otro planeta que va a tomar el papel de la Tierra. ¿Qué sabe esa gente de lo que se acerca? Por eso vamos a invitar y darle la bienvenida a periodista investigativo en lo paranormal, que él sí se la sabe. Imágenes van a aparecer en el YouTube para que te metas a arroba no me la fe y mires lo que nos va a mostrar. ¡Vamos a darle la bienvenida al que sí sabe! ¡Horacio Ontiveros!
3: ¡Horacio!
1: ¡Qué gusto saludarte, mi carnal!
0: Horacio.
4: ¿Qué pasó, Tocayo? ¿Cómo estás, Andrés? ¡Qué gusto, Pau!
2: ¡Qué gusto!
0: Estoy preocupado. ¿Qué va a pasar en la Tierra? ¿Por qué están estudiando otro planeta? ¿Qué planeta es? ¿Por qué lo están estudiando? ¿Qué saben ellos? ¿Qué va a pasar? Dímelo, por favor.
4: Claro que sí, Andrés. Bueno, pues como siempre, gracias por la invitación. Yo feliz de poder platicar con ustedes acerca de este futuro, quizá planeta que podamos habitar la raza humana. Y estamos hablando de Marte. ¿Por qué Marte? Porque se ha demostrado la presencia de agua líquida hace muchísimo tiempo. Por eso hay cañones, por eso hay volcanes también.
0: ¡Órale!
4: Y todos estos, sí, en serio, o sea, es impresionante toda esta información, porque se ven los ríos que en su momento tuvieron agua y que por eso dicen que fue muy similar a la Tierra, pero porque digamos llega a esta hecatombe, porque se acaba toda esta agua y toda esta vida. Ajá. Ahorita les voy a comentar lo que sí, muchachos, es bien interesante, porque muchas personas dicen, ah, bueno, pero esto es muy nuevo, esto se comienza a decir desde que Elon Musk quiere ir hasta Marte, pero no. En el siglo XIX, Percival Lowell, él, que era un científico, imagínense, del siglo XIX, decía que había visto canales artificiales en la superficie.
0: ¿Con qué los vio?
4: Gracias a este telescopio.
2: ¿Qué? Oh,
0: ¿en el siglo XIX tenía un telescopio con la tecnología de hoy? No.
4: No, a ver, acuérdense, digamos que Galileo Galilei incluso ya había visto la luna, o sea, se hablaba mucho de que científicos ya, o sea, de hace muchísimo tiempo, habían podido observar, porque el telescopio no es de ahorita, no es una invención nueva, tiene muchísimo tiempo. Ahora, esto es del siglo XIX, pero recordemos que esta teoría se vuelve todavía más famosa cuando en 1976 llega la sonda, la misión Viking 1, que dicen, a ver, espérenme tantito, están mandando todas estas imágenes y aparece la famosa cara de Sidonia. Esta Sidonia es un lugar muy grande en Marte, donde no solamente se aprecia desde la parte de arriba esta cara como de una persona, una mujer, algunos dicen que pudiera
0: pirámide.
4: Ser una esfinge. Sí, una
0: esfinge.
4: Pirámide. Fíjate, eso es lo importante. A un costado.
2: Horacio, no sueltes la sopa.
1: A ver.
2: Espéranos tantito, ahorita regresamos.
1: Vamos a volver con Horacio Ontiveros. ¿Qué creen?
2: ¿Qué?
1: Tenemos imágenes. Cáiganle ahorita a nuestro YouTube. Yo no sabía que había pirámides, que esfinges.
0: ¡Caras! En el planeta.

0: platicando con Horacio Ontiveros, periodista investigativo en lo paranormal y lo iba a decir paranoico. ¿Cómo se dice la otra palabra?
1: No, lo paranormal.
0: Conspiranoico. Acerca del estudio que está llevando a cabo la NASA, apoyada por el gobierno estadounidense, la élite y también los Illuminatis. ¿Por qué están estudiando el planeta Marte? Y estaba platicando Horacio, nos va a presentar unas imágenes en @bonomalafe en el YouTube. Horacio, regresemos al tema que estábamos platicando, por favor, explícame.
2: ¿Ruinas
0: bien.
2: En Marte, Horacio? Ruinas. ¿Cómo?
0: Caras, pirámides.
3: Sí. A ver. Exactamente, fíjense, eso es lo más interesante del caso. Cuando se da a conocer con esta misión lanzada por la NASA, se ve este rostro desde la parte de arriba y parece una cara de una mujer. Muchos dicen que pudiera ser esfinge. Algo semejante quizá a una esfinge. Y a un costado se ve un conjunto piramidal, tres pirámides. ¿Por qué tres? Misteriosamente tres, como aparecen en China, como aparecen en Egipto y como aparecen en muchas partes del mundo. Entonces, fíjense, no solamente es lo que los conspiranoicos digan. O sea, hay científicos que dicen, esto pudo haber sido real. De hecho, autores como Richard Hoagland y también, ahorita les digo el nombre del otro porque no me sé muy bien su apellido. El ruso no se me da, la verdad, en estos días. Pero ellos dicen, a ver, hay alineaciones geométricas.
0: ¡Mira!
3: ¡Wow! Patrones matemáticos.
1: No manches. O sea,
3: esto nos estaría indicando que Marte fue una base, no está creado al azar. Ahora, hay unas cuestiones muy interesantes, muchachos, de las últimas misiones que se han mandado. Aparecen ciertas imágenes que pudieran ser confundidas a lo mejor con otras cosas. Hay una famosa sirena. ¿Por qué? Porque la forma en la que está esta estructura o este humanoide similar,
0: no.
3: O sea, muy similar,
0: ¿qué les dije?
3: A una mujer.
1: ¡Ay, Dios mío!
0: Una sirena.
2: O sea, eso se ven como ruinas de Egipto prácticamente.
0: Casi,
2: Horacio,
0: casi.
2: Pero en Marte.
3: Exactamente, fíjate, esto es lo más interesante, Raúl. Dicen que ahí efectivamente hubo vida y que mucha de esa vida, antes de que ocurriera este cataclismo, tuvo la oportunidad de salir hacia otros lugares, entre ellos la Tierra. Por eso, la similitud con algunas de las culturas precisamente presentes aquí. Unos dicen que eran, digamos, llegaron y se establecieron en Egipto, otros en México, otros en Japón, otros en China, y otros formaron parte de la Atlántida y parte del el continente perdido de Mu.
1: ¿De
0: entonces, ¿quiénes son esos del Mu?
3: Bueno, a ver, la Atlántida obviamente estaba en el Atlántico, Mu estaba en el Pacífico, eran dos de las culturas más importantes, más impresionantes, con avances tecnológicos. Había cuarzos, había energía, había naves extraterrestres, había OSNIs, o sea, objetos submarinos no identificados. Era toda una cultura muy avanzada que venía precisamente de otras galaxias.
2: Vamos a volver con Horacio Ontiveros.
0: ¿Cómo no?

0: si yo invito a la gente en este momento que entre a arroba bueno mala fe en YouTube, porque eso a mí sí me impacta. Estas imágenes que nos traes, la verdad me súper ultra mega impacta.
1: La pirámide.
0: Porque parece que estamos en la Tierra. O sea, real.
2: Totalmente, totalmente. Estamos así como que en una... digamos que es como un reflejo. Para muchas personas dicen, es un reflejo de lo que estuvo allá. Entonces, efectivamente, se confirmaría de que en su momento estas culturas vinieron para acá, estas razas alienígenas. Si nos implantaron o nos hicieron a lo mejor un tipo híbrido, dependería mucho, ¿no? Dependería mucho la teoría conspiranoica.
1: Mira, dicen, sí.
2: Era parecido, por eso tenemos que ir ahí, ojo. Pero las personas, los humanoides o los seres que se lograron quedar en Marte no están en la superficie como nosotros. Obviamente están bajo colonias, bajo estas capas de tierra de muchos kilómetros hacia abajo. Y sigue habiendo ahí, porque no están, la parte de la atmósfera no les permite vivir en la parte de afuera.
1: Entonces, ¿para qué nos estaremos preparando y tratando de ir allá si no va a haber vida para nosotros cuando la Tierra se acabe?
3: Sí hay, pero
2: no, lo que pasa es que no todo mundo va a poder viajar cuando algo suceda aquí en el planeta Tierra. Solamente la élite, la gente con dinero. Por eso se dice que ya están estas colonias allá habitando desde hace miles de años. Bueno, y que incluso se han hecho experimentos. Fíjense, eso es lo interesante de este caso. Se menciona mucho de algunos ejercicios que se hicieron más o menos en los años 80. Este personaje Kramer, que estuvo dentro de los Marines, dijo que había un proyecto Moonshadow donde a él, a los 4 años, lo reclutan por parte de sus papás y le dan un entrenamiento durante varios años, más o menos 20 años, y él tenía la capacidad, a través de la NASA, de mandarlo a la Luna y de la Luna hasta Marte. O sea, eso es la realidad.
3: Increíble.
0: ¡Qué locura!
3: Oye, y en ese momento, por ejemplo, a ver, estamos viendo imágenes en arroba bueno mala feo en YouTube. A ver si nos puedes explicar un poquito entonces. Por ejemplo, tenemos una imagen, Horacio, en ese momento donde... A ver,
1: triangular.
3: Es una pirámide literal como... Sí. Lo que es el...
1: Como Egipto.
3: Como si fueran Egipto, como si fueran las pirámides de Giza.
1: Teotihuacán.
0: Ándale, la de Teotihuacán.
3: Ándale, también la del Sol, ¿no?
2: Exactamente. ¿Eh? Eso es lo interesante, Raúl. Estamos viendo una pirámide tal cual, como una pirámide de Egipto. O sea, aquí lo interesante de esto, estamos hablando de que era 1970 y tantos, cuando se mandan estas fotografías. Obvio, esto se cuela... Y la gente dice, es que ahí están las cosas. Ahora, esta no es solamente una pirámide. Si vemos la otra fotografía desde arriba, se ve un conjunto piramidal de 3. Y también dicen que algunas de las fotografías más nuevas, si llegan a presenciar, ¿cómo te diré? Restos de naves. No se las compartí. Hasta no estar seguro de que esto es realidad, no metemos las manos al fuego, ¿no?
0: Ay, Dios mío, yo digo que sí me la pases por WhatsApp y yo se las enseño por una lana.
1: Y aquí, mira la sirena.
3: Aquí estamos viendo una especie como de sirena. Mujer, la sirena que habla
1: sentada
3: también,
1: en una roca.
3: Entonces estos marcianos, porque si son de Marte serían
1: marcianos.
3: Serían marcianos.
0: Sí.
3: Entonces al parecer tenemos similitudes con ellos también, Horacio.
2: Sí, totalmente. Acuérdense que lo que dicen que hay en Marte, hay humanoides o civilizaciones de todas las galaxias. Entonces pueden estar los pleyadianos, que son estos tipos altos de más de 2 metros, rubios. Ajá. Y también estarían estos seres, ¿no? Que son parecidos acuáticos a las sirenas, o los aliens grises, de todo un poquito. Incluso hasta estos seres que habíamos platicado alguna vez, que son felinos, insectoides, de todo un poco.
0: Ahora, si yo ahorita estas fotos que nos mandaste aquí que estamos compartiendo en arroba bueno mala feo, yo a una ya le hice zoom. Ahorita conéctense a YouTube para que vean. Pero ya le hice zoom.
3: Deja
0: zoom.
3: Tú, a mí lo que me sorprende.
0: Y ya vas a ver a quién se parece, está cañón.
3: Lo que dijo Horacio también, que vienen felinos de fuera del espacio. Esto me suena.
2: ¿Sí?
3: A los Thundercats, muchachos.
0: Ándale.
3: ¿Se acuerdan?
0: ¿Tú eres Leonidas? Pero pelón.
1: Poco a poco nos están metiendo todo eso en la mente con caricaturas y todo. Sí, señor.
3: Aquí se quedó Mumra, mira el feo.
2: Bueno, de hecho, acuérdense, esto es parte de la historia y de la memoria que tenemos. Cuando la gente se imagina los centauros, los Thundercats y todo, es porque alguien precisamente ya los imaginó, ya lo vieron. Por eso, si se dan cuenta, todas estas cámaras de vigilancia que están actualmente por todos lados, están captando seres que incluso los Cherokees, los indios Hopi, hablaban de ellos, los dibujaban, pero no los vemos a simple vista. Wow. Los tenemos que ver a través de estos filtros o a través de esta tecnología. Así que, Raúl, algún día, en serio, los liranos, como se les llama a estos felinos, pudieran estar teniendo contacto entre nosotros.
0: Oh, my God.
3: Horacio, ¿dónde la gente te puede seguir en redes sociales? Hablar un poquito más de este tema.
0: Qué fuerte.
2: Mira, claro que sí, facilísimo, Raúl. Me pueden encontrar en Código Misterio, en Facebook y en Instagram, y seguirme y bajar más de 500 episodios de investigación. Estamos en Apple Podcast, Spotify, iHeart, la plataforma de su preferencia.
3: Gracias.

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9: Carmes dijo en redes sociales que ha asumido directamente el liderazgo de la atención por la emergencia. Repito, un temblor de 7.4 grados de magnitud registrado esta mañana en la región oeste de Colombia. Soy Juan Carlos González, informando para el show del bueno, la mala y el feo. Síganme, por favor, en mis redes sociales. Me encuentra como Juan Carlos Contigo.
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9: Hola, ¿qué tal? Muy buenos días. Bueno, les saluda Juan Carlos González con una noticia de última hora aquí en el show del bueno, la mala y el feo. Bueno, pues se trata de un temblor que acaba de ocurrir esta mañana en la localidad de, o en Colombia, en la parte oeste de Colombia, un sismo de 7.0 grados de magnitud que se registró esta mañana, según lo informó el Servicio Geológico de Estados Unidos. El epicentro fue ubicado en la localidad de San José del Palmar, en el departamento del Chocó, a unos 280 kilómetros al oeste de la capital colombiana, Bogotá. Por su parte, la gobernadora de dicha localidad, Nubia Carolina Córdoba, confirmó que en la capital de dicho departamento sí hay heridos y graves daños en los edificios. También expresó su preocupación por la posibilidad de que se registren réplicas, remesones. Por su parte, el presidente de Colombia, quien acaba de tomar posesión de dicho puesto, el presidente Abelardo de la Espirella, que comenzó pues su mandato apenas el viernes, dijo en redes sociales que ha asumido directamente el liderazgo de la atención por la emergencia. Repito, un temblor de 7.4 grados de magnitud registrado esta mañana en la región oeste de Colombia. Soy Juan Carlos González, informando para el show del bueno, la mala y el feo. Síganme, por favor, en mis redes sociales. Me encuentra como Juan Carlos Contigo.
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17: Señores, increíble cómo realmente, señoras y señores, el que persevera alcanza.
18: Pues sí.
17: El que persevera alcanza, el que se propone una meta, hey, y que dice, lo voy a lograr, se hace. Le voy a platicar la increíble historia de la señora Cha Sa Son. Ella es una asiática.
18: Cha Sa Son.
17: Cha Sa Son. 69 años de edad la señora.
18: Ay, está
17: morra. Su sueño era poder manejar algún día.
18: Está morra la viejilla.
17: Sí, güey. ¿Qué? ¿69 años?
18: Pues está morra la viejilla. Está en la en el número de la edad más importante.
17: Ajá, 69.
18: 69.
17: Ok. Pues, digo, tampoco ya no es una quinceañera. Pero está bien la señora.
18: Todavía, o sea, sirve.
17: Su sueño feo era poder manejar, fíjate.
18: ¿Qué?
17: Porque toda su vida puro caminar, por ahí un burrito, eso de repente.
18: Es lo que la mantiene joven.
17: Sí, sí. Por ahí otros familiares ya tenían también su carrito y todo el rollo. Pero dijo ella, yo no me voy a dar por vencida. Quiero manejar algún día. Quiero tener la libertad de subirme al coche, al auto. Y pues para todos lados. O sea, darle a donde sea, al mall, a la tienda. O sea, manejar, ir al trabajo, hacer sus cosas. ¿Y qué creen? Resulta que la señora intentó sacar su examen de manejo una, dos, tres veces. La reprobaban, güey.
18: ¿Cuántas veces reprobaron a la pobre viejilla?
17: No, señora, Cha Sa Son, no, usted no califica. ¿Por qué no? No, es que yo quiero manejar. Sí, esa es la señora. Ya se dicen, yo quiero irme.
18: Era chinita.
17: En mi carrito, quiero ir por todos lados. Dijeron, Nel, es que usted nomás no se sabe, no sabe estacionarse, no sabe usar las señales, la señora. Entonces, ¿qué crees que hizo, feo?
18: Peligro, la viejilla.
17: Lo siguió intentando una y otra vez. ¿Cuántas veces crees que le tomó sacar su licencia de manejo?
18: Así como la miro. Está sonriendo, está chida la doña.
17: A la chazazón.
18: Unas 50 veces, loco.
17: 50.
18: Como la mamá de la Chayo ya.
17: 50
18: veces. Además, no se la dieron, pero está manejando la doña.
17: No.
18: Le vale madre.
17: No, 50 veces no.
18: 60.
17: Nah, muy 100. Poquito. Muy poquito.
18: 100.
17: Lo intentó 960 veces. ¿Qué? 960 times, papá.
18: ¿Qué?
17: Ya la conocían en el DMV a la señora. Ay, de centro, ahí viene la chazazón.
18: Ahí viene el chacho.
17: Ahí viene esta señora, la chazazón.
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0: Muy buenos días, saludamos a toda la raza que sintoniza La Grande, La Más Mexicana, y antes de que empiece aquí la buena programación, porque estamos esperando una sorpresa el día de hoy, solo por el día de hoy, estamos también invitándolos a que escuchen esta conversación que tenemos con los amigos de Spine and Joint Institute. Y el día de hoy tenemos el gusto y el placer de tener con nosotros a Elderis. ¿Cómo estás, Elderis? How are you?
1: Good morning, Milwaukee. I'm good, thank you.
0: Gracias, y recuerden que estamos ahorita entrevistando a Elderis. Ella es la esposa, obviamente, también, y es parte del equipo de lo que es Spine and Joint Institute. 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Este es el centro donde van a atenderlo como usted se merece, en su propio idioma, y aparte de eso, ofrecen todas las pruebas médicas necesarias para que su caso sea ganado cuando usted esté peleando el Workers' Comp, que es muy importante y aparte muy delicado cuando no se sabe hacer. Elderis, can you tell us about how you are feeling when you find somebody, any worker, suffer any injury in the workplace? ¿Puedes decirnos, por favor, Elderis, cómo te sientes cuando y cómo tratas a la gente cuando tú encuentras que alguien ha sido lesionado en su trabajo?
1: Well, yes, of course. It's very close to my heart because anybody in need should be helped. And we feel like the medical industry has the ability to do that for every worker. For instance, here in Wisconsin, that doesn't do well and they got injured at work. And we try to bridge that gap completely by utilizing any and all tools available to us. It breaks my heart to see that people don't sit on the same board as we are, wanting to help people control their injuries and go through it and walk through it and understand what their rules are and what the laws are to them.
0: Bien, dice Elderis de que, bueno, ella primero le duele el corazón cuando encuentra que alguien se ha lesionado, pero lo primero que resalta para ella es ofrecerle, a través de todo lo que sean los recursos que tiene Spine and Joint Institute, la ayuda que ellos necesitan, no solamente para curar, sino que también para rehabilitarse, y especialmente las personas que están sufriendo una lesión en su trabajo, también entiendan todas las reglas, todo lo que son las normas legales alrededor de su lesión, y además puedan, pues, de esta mala situación salir avantes y salir de un caso que, pues, es triste tener una lesión, ser algo positivo para ellos, ¿no? 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Amplio estacionamiento, recuerda, abiertos de lunes a viernes. Please, Elderis, can you tell us about how is working this special machine, the only one in Wisconsin, the X-ray machine in life? Por favor, Elderis, ¿nos puedes platicar esa máquina que le quiero comentar a toda la gente que nos escucha? Es la única máquina que tiene todo el estado de Wisconsin para tomar rayos X en vivo. Hasta se toma un video de los rayos X. Ese es algo sensacional. Es una tecnología única, pero que la tienen los amigos de Spine and Joint Institute.
1: Oh, absolutely, yes. We have a DDR. It's the only one in Wisconsin that does motion X-rays. And there's this fallacy that MRI or a still picture can show how the body reacts after injury. But it's not true. In a motion X-ray, we can actually see frame by frame how the body responds in motion, how we as people move. And that's why the people can see the trauma that has been extended to their necks with whiplash injuries, for instance. The displacement of the vertebra in their spine. You don't see that when you're just laying still on a bed, but when you're moving, that's when it shows up. That's when we can show them it's not in their mind like they've been told before. They're not imagining this. This is real. Their body is in dire need of intervention.
0: Wow, esa es una tecnología muy interesante porque aparte de lo que es el ultrasonido, imágenes de resonancia magnética, lo que es este motion X-ray, esa máquina muestra el momento exacto, digamos foto por foto, frame por frame, foto por foto, cómo es el movimiento en este caso de la parte del cuerpo y cómo interactúa con el resto de lo demás, como lo son los músculos y los huesos, y mostrar dónde se origina la lesión, dónde se origina el dolor, el sufrimiento. Y esa es una máquina que solamente existe aquí en Wisconsin, está con ellos. Esa máquina obviamente tiene una prueba plena para muchos casos legales y sobre todo permiten encontrar la mejor solución para este problema, ya sea en rehabilitación o en una curación o en intervención médica si se necesita cirugía para ver y valorar exactamente cuál es el problema. This is very important, for example, for injuries in the knees, in the elbows, in the hands, in the wrist, including obviously in the back. Este tipo de imágenes que son de 3D y motion x-rays son importantes porque eso ayuda a ver especialmente las lesiones que hay en qué parte del cuerpo. Y le mencioné algunas como puede ser desde la espalda, la muñeca, los hombros y también obviamente las rodillas.
1: Oh no, absolutely, but we most often use it for the spine because you can see there's a displacement between the vertebra or the herniated discs. There is a fascia that holds it, and when that tears, you can only see that when it's moving, when you're flexing forward, flexing backwards, when you're actually moving how you would at work. That's the only time you can truly see that the magnitude of the injury.
0: Oh, eso es interesante. Dice que en la lesión que más se utiliza viene siendo precisamente en todo lo que se refiere a la columna vertebral. Para las personas que tienen una lesión en esta área, ustedes saben que se les ha dicho que tenemos un conjunto de muchos discos y van unos encima de otros. Entonces, con los movimientos, con la posición, ahí se permite ver exactamente en qué parte está la lesión, si se están, digamos, apretando algunos nervios o si hay algún movimiento fuera de lo común o se están formando algún tipo de calcificaciones. Entonces, es, digamos, un diagnóstico muy completo para detectar qué es lo que le está pasando a la persona. Ah, it's very interesting. Es muy interesante. 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Por favor, haga su cita. Something is very important to share with the people is they have the, according to the law, they have the opportunity and the power to decide who will be the doctor to take care about these injuries. Le estoy comentando a esta y le estoy preguntando a esta Elderis. De acuerdo a algo muy importante que tiene la gente que se ha lesionado es de que tienen el poder, la de decisión de decidir qué doctor vaya a atenderlos para curarlos en una lesión del trabajo, ¿verdad?
1: Yeah, no, absolutely. Sadly, a lot of the workers feel intimidated by their employers or the insurances, whatever the case might be, to be going to the company doctor. Absolutely go the first time or go to the ER, but then choose your provider. You have the right to choose your provider, the one that you feel will take best care of you and your case, get you, medically speaking, closest to prior to your injury. And we do that. We do that second consultation. We can walk you through it. We walk you through the work comp case. We never leave you alone all the way to the end. Our doctor is also a litigating doctor, which gives him the privileges of also doing the legalities of it, not just the medical side.
0: Bien, nos está comentando el Riz precisamente que muchas veces los trabajadores se sienten intimidados de que el empleador les dice, no, tú tienes que ir a esa clínica y generalmente la clínica de la compañía. ¿Y qué resulta? Que esa clínica de la compañía siempre reduce la gravedad de las lesiones, siempre les dice que ya están sanos, que ya se pueden recuperar y pues los trabajadores se sienten obligados y comprometidos a ir a estos sitios. Sin embargo, la ley no indica eso. La ley indica que el trabajador tiene el derecho de decidir dónde atenderse. Y ya cuando se hace la comparativa de lo que es un diagnóstico de una clínica que los mandó el empleador, ¿qué pasa? Ya cuando están trabajando precisamente con Spine and Joint Institute, se encuentra que una gravedad de errores de donde no se señalaron problemas de salud importantes a causa de esa lesión y que deberían de haber sido reportados desde el inicio. Entonces, viene un choque y una confrontación. Obviamente, las clínicas están trabajando, que son para de la compañía, están trabajando para el empleador, para que les cueste menos la aseguranza, para quedar bien con ellos. Pero el trabajador necesita ver por sus intereses y ver exactamente que él quiere bien de su estado de salud, se recupere de las lesiones y sobre todo que también la ley se indica que se le debe dar una compensación como trabajador lesionado que entre en acción esa compensación. 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Thank you very much, Aldiris, for your visit today. Gracias por tu visita el día de hoy, Aldiris.
1: Oh, thank you so much for having us. Our team is standing by to help.
0: Muchas gracias. Y dice, gracias por tenerla aquí, especialmente para poder ayudar a la gente. Gracias. Y mientras tanto, pues continúen con la programación de La Grande, la más mexicana. Thank you for the next week. I will see you again. La próxima semana nos vemos aquí.

Muy buenos días. Esta es la grande 104.7 FM, la más mexicana. Yo soy tu servidor, el Vaquerillo, en este horario que es del pariente con su argüende, como no, el programa de alto pedorraje, como dice él, y pues traemos promociones, traemos música y pues bastante información para ti. Así es que te invito para que me acompañes desde aquí hasta la una de la tarde, porque estaremos contentos de veras de brindarte lo mejor de lo mejor, como ya te la sabes, aquí a través de la grande 104.7. Soy tu compa el Vaquerillo. Acompáñame porque esto se va a poner a todo dar, oye, un lunesito alegre, tranquilo, bonito, ni como dijo la canción, no hace frío ni hace calor, está bonito. Síguenos acompañando, aquí vamos, iniciando. Recuerda que estamos transmitiendo

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Bueno, pues aquí sí te queremos bonito, como dijo la canción, ¿eh? 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Así es que, pues bueno, esta es la grande 104.7, la más mexicana. Hoy es lunesito, como decíamos, lunes 10 de agosto del 2026, con una temperatura para el día de hoy, una máxima de 82 grados, una mínima de 70 grados. 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

Ándale, pues aquí seguimos encarrerados, enviando por ahí los saludotes y una felicitación enorme para un amigazo que está cumpliendo años el día de hoy. Se trata de Taurino Cortés, por ahí de los plebes de la sierra, y hay grandes amigos. Pues siempre hemos estado por ahí. Ahora sí que, como luego dicen, trabajando codo a codo, echándole ganas para adelante. Pues ya que, pues coincide mucho, ¿no? Lo que es el trabajo de la radio, lo que es el trabajo de las promociones y la música que estos grandes amigos pues nos brindan. Y pues en este caso, un saludazo para el gran amigazo Taurino Cortés, que está cumpliendo añitos. Oiga, ahí está el aplauso. Ahí está el aplausote grande y un abrazo rompecostillas para este gran amigazo, Taurino Cortés. Continuamos aquí en la programación de La Grande 104.7, La Voz Mexicana, con tu compa el vaquerillo al aire. ¿Tú también sabes quién esté cumpliendo años o celebrando alguna fecha en especial? Pues aquí estamos, márcale, manda tus saluditos.

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Y pues te sigo invitando para que te reportes por medio de tus mensajes de voz a través de la aplicación para participar y ganar boletos para este gran eventazazazo. Este es el espacio de la Argüende del Pariente, pero pues aquí está tu servidor, el Vaquerillo.

Ándale, pues dándole duro al guarachazo, dándole duro al botazo, a la bota, oiga. 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Continuamos con Nos Vamos Recio, con más música aquí iniciando esta hora. Ya son las 11 de la mañana con un minutito. Esa es la grande

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Bueno, pues ahora vamos a enviar saludazos por ahí para toda nuestra gente. ¿Qué nos tocó saludar este fin de semana? Ahora sí que muchísimas gracias a la radio de Milwaukee. Muchísimas gracias, pues también a toda nuestra gente que nos sigue, ¿no? Y que pues gracias en gran parte a la radio, porque pues hemos hecho muchísimos amigos, ¿no? Aparte de que nos dedicamos a la música, andar por ahí en los eventos, en las promociones y todo eso, conocemos muchísima gente. Nos toca saludarlos y con muchísimo gusto, nos ha tocado tanto allá en Siete Millas como ayer estuvimos por ahí en un festival saludando a muchísima gente que se acercó y con muchísimo gusto nos saludamos, oiga, así es que gracias a la familia Acosta, por ahí que estuvimos juntos ayer trabajando por ahí con el grupo 1111, y saludamos a grandes compañeros, a grandes amigos, seguidores de la música norteña, y también a grandes colegas, entre ellos Sergio Junior también, y Sergio Papá, y por ahí está la familia de Sergio Junior, el cumbiambero, toda nuestra gente, por ahí los muchachos por ahí de Desafío Norteño, y toda nuestra racilla. Tuvimos la oportunidad de saludar por ahí el equipo también de Galerías, así es que grandes amigos ya de hace muchos años. Saluditos, da muchísimo gusto, verdad, que siempre estemos en comunidad, y ahí está el saludo grandísimo. Enseguida continuamos enviando más saludos para toda nuestra

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acá por el lado de Watertown, la racita que está chambeando por allá en los restaurantes, por aquellos lados, para el buen Oliverio, para la racita de por allá de Guerrero, nuestra gente de Michoacán, para el buen Pato Morfín, ahí está.

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estamos aquí, continuamos contigo a través de la grande 104.7, la más mexicana. Bueno, pues aquí te traemos información de último momento, decenas de muertos tras el temblor de magnitud 7.4 registrado este lunes en el oeste de Colombia. Sí, así como escuchas, el epicentro del pues se ubica en San José del Palmar, Chocó, a unos 280 kilómetros al oeste de Bogotá. El temblor se sintió con fuerza en la capital y pues el gobernador de Chocó confirma que hay heridos y graves daños en edificios. Además también el presidente de Quibó, el presidente Abelardo de la Espriaya, convocó a un comité de emergencia. Mi gente, así como los tantos daños calificados y la cifra de muertos en el Valle de Cauca sube a 27 y eleva el total a más de 50 en el país. Esto sucedió en Colombia el día de hoy, oiga. Continuamos en la grande 104.7, la más mexicana.

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la maquinaria norteña con este tema sasasazo que se llama Fantasma. Oiga, y pues recuerde que pues estamos por aquí en este horario del Argüende del Pariente. Ya te la sabes, de lunes a viernes de 10 a 1 de la tarde. 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Por supuesto, esta es la grande 104.7 y yo, tu compa, el vaquerillo, al aire en este que es el espacio del pariente con su Argüende.

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1: Bueno, pues así es como emprendemos la retirada, agarrando la bajada por la arena, como dicen, subiendo cerros y arroyos, oiga. Soy tu servidor, El Vaquerillo. Estuvimos por aquí en este espacio. Es del pariente Consuelo Wende, pero ya estará mañana de regreso contigo nuestro compañero, El Pariente. 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Comenzando escuchando el bueno, la mala y el feo, el puro show, y seguidos por este espacio que es del pariente Consuelo Wende. 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Yo soy tu compa El Vaquerillo, te dice, pues, al rato nos escuchamos, ¿verdad? Nuevamente de 8 a 10 de la noche. Así es que en un ratito más volvemos. Gracias. Pancho Barraza.

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3: Pues sí, bueno, mi testimonio mío también, pues sí que a nosotros nos habían hecho, o sea, una maldad para, pues que no podíamos salir nosotros, o sea, hacia adelante, sino que al contrario nos 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
6: De hecho, son de 10 segundos y se te hace eterno nada más de ver el video. Imagínate la gente viviéndolo ahí. 4 minutos es obviamente terrible con un 7.4, ¿no?
7: Totalmente. ¿Qué pasa? Bueno, depende siempre del terreno donde estás tú sintiendo el movimiento, de que se te haga pues mayor tiempo o menos tiempo. Por eso cuando preguntan, oye, ¿cuánto duró el terremoto, cuánto tiempo se percibió? Es diferente en el lugar en donde hayas estado, entonces puedes tener diferentes respuestas, ¿sí? Pongo de ejemplo la Ciudad de México. La Ciudad de México está en un terreno sumamente lacustre, ¿sí? Hagan de cuenta que es una gelatina, y entonces pues ahí se suele tardar más el movimiento de estarse moviendo todo, y es lo que ha pasado ahora en Colombia, ¿no? El terremoto se da en el eje cafetero, y entonces además a una profundidad intermedia de 110 kilómetros. Entonces eso colabora en todos los sentidos, pues, para sentirlo más tiempo.
6: Muy bien, cuando hablamos de la falla de San Andrés, que está aquí, que está mayor parte en California, ¿esta de dónde a dónde llega?
7: Una excelente reflexión. Lo que me gustaría indicarles primero es, hay tres tipos de movimiento entre placas tectónicas. Uno es el de subducción, es decir, cuando chocan los terrenos, las placas tectónicas. Otro es de cuando se extienden, es decir, de extensión, terremotos de extensión, que eso se da normalmente en el Océano Atlántico, a la mitad del Océano Atlántico. Y el tercer movimiento es el que tú perfectamente señalas, es el de fricción o de movimiento lateral, que es la placa del Pacífico con respecto a la norteamericana, que lo que hacen es se van friccionando, se van separando. Pero los tres tipos de movimiento, todos causan terremotos.
6: Wow. Cuando hablamos del fracking, estas personas que se dedican a sacar petróleo hablan de que están, de cierta manera, modificando esas placas. ¿Esto es verdad o es un mito nada más?
7: No, en mi opinión es un mito. Un fracking que está a muy poca profundidad, es imposible que te genere un terremoto. Entonces, no, yo creo que es un mito.
6: Muy bien, ya hemos avanzado, hablamos del AI, de inteligencia artificial, hemos escuchado ya avances para la cura del cáncer, hemos escuchado, pero no hemos escuchado de que un terremoto, más allá de que tienes, creo, unos 30 segundos, como en Ciudad de México, y especialmente cuando el epicentro es en Oaxaca o en otros lados, que tienes 30 segundos, ¿hemos avanzado en eso, en detectar un terremoto con anticipación prolongada?
7: Sin duda hemos avanzado, ¿no? En muchas partes del mundo. Yo creo que Japón es un claro ejemplo, en el sentido, bueno, ahorita regreso a eso. En México también se ha avanzado y en muchos otros lugares se ha avanzado. Pero hoy por hoy, en ningún momento se puede predecir un terremoto. ¿Qué es lo que sucede? Lo que sucede es que el terremoto se da, o sea, el movimiento ya existió y las ondas primarias y secundarias y longitudinales, lo que tardan en llegar a otro lugar, en este caso a la Ciudad de México o a la Ciudad de Tokio, tú alcanzas a lanzar este movimiento vía satélite a un lugar más adentro del continente o de donde se vaya a producir el movimiento, y entonces tú tienes algunos segundos, incluso llegas a tener hasta 2 minutos, ¿no?, antes de que se produzca el movimiento. Pero es muy importante decirles, en ningún momento se puede predecir un sismo. ¿Por qué hemos avanzado mucho? Bueno, precisamente porque los sensores pueden estar muy cercanos a donde se dan estos rompimientos o estos movimientos, y entonces puede lanzar una señal de alerta a ciudades que están un poquito más alejadas del epicentro, ¿no? Entonces, pues te dan valiosos segundos. ¿Por qué hemos avanzado? Porque también cada vez hay mayor prevención. Hay muchísima educación sobre qué se tiene que hacer antes, durante y después de un terremoto, y eso pues puede salvar muchas vidas.
8: Oye, la mayoría que, bueno, estamos aquí en Los Ángeles, y Sergio, nosotros viendo estos terremotos alrededor de nosotros, ¿podemos decir que viene un terremoto aquí o de plano no se ha avanzado en eso también? No sabemos nada.
7: Lo que pasa es que es muy difícil, o sea, lamentablemente hoy no se pueden predecir los sismos, no podemos saber. Acabamos de tener un terremoto en Venezuela y no podíamos imaginar que venía un terremoto en Colombia, o sea, eso no se puede. Hay 12 grandes placas tectónicas alrededor del mundo que se van pues desplazando milímetros al año, que para nosotros es imperceptible, y que se va acumulando energía en cada uno de ellos. Entonces, lo único que podemos saber es qué zonas son propensas a que haya este tipo de movimientos y de terremotos. Repito, lo que tenemos que hacer es prevenir, tener pues una educación preventiva en ese sentido y pues prepararnos para ello.
6: Muy bien, bueno, Sergio Almazán, geólogo, te agradecemos muchísimo. Tú te encuentras ahorita, si no mal tengo el dato, en Islandia o Finlandia.
7: Sí, es correcto. Nosotros pues somos divulgadores de ciencia y estamos aquí ahora en Islandia pues para tratar de transmitir el eclipse total de sol.
8: Oye, y cuando dices transmitir, ¿nosotros podemos ver en tus redes sociales o qué rollo lo que estás haciendo?
7: Sí, es correcto, o sea, nosotros estamos en todas las redes sociales, en Instagram, en todas, y vamos a transmitir por YouTube, chematierra.mx.
9: No me lo voy a perder, va a estar muy bueno eso, Choco. Oye, ¿esto tiene que ver con la alineación de los planetas, Chema?
7: Sí, concretamente en esta vez, pues es la alineación de la Tierra, la Luna y el Sol.
9: Uf, eso está muy interesante.
8: Ahí está, machín, pues hay que seguirlo ahí, sigan Chematierra, está muy chido, estoy viendo aquí unos videos de todo lo que está pasando. Bueno, saludos a la comunidad colombiana, como diríamos allá, Dios nos haga recompensados, que no sufra la banda que está atrapada y que también la gente que está... que nos escucha. Pronto vamos a decirles cómo ayudamos desde acá, como lo de Venezuela. Gracias, Sergio.
7: Nuestra solidaridad con todos nuestros hermanos colombianos.
9: 100%.
8: Gracias, ahí está. Pues bueno, tenemos aquí la información, Choco, magnitud 7.4, empezó a las 7:30 de la mañana, y bueno, el epicentro fue cerca de San José del Palmar, departamento del Choco, esto allá en Colombia, y hablan de que obviamente hay 111 personas hasta ahorita, esto va a ir cambiando, ojalá que ya no, pero hablan de 87 heridos y 1,575 viviendas afectadas, 37 completamente destruidas, 61 edificios colapsados, 18 centros de salud dañados, 52 centros de educación afectados. Esto que pasó.
9: Está muy gacho.
8: Hay videos. Aquí está un edificio. Se ve como el edificio se cae. Y la neta, yo digo, si hubiera durado menos, se cae el edificio ahí más o menos. Y luego la gente acaba viviendo ahí también, ¿eh? Hay videos donde vienen saliendo de un edificio corriendo, Choco.
9: Sí, ese está impresionante.
8: Y se empiezan a caer pedazos de cemento. La gente sale corriendo. Tenemos gente en la calle, Choco. Parece que cuando estás como en una brincolina queriéndote parar, hay mucha gente parada enfrente de una iglesia. Se ve cómo se mueven los cables. Y eso parecía ahorita los videos que están haciendo de inteligencia artificial, que son de eso, ¿no? Aquí vemos una señora, Choco, cómo se agarra la cabeza. Ese edificio está ahí. Se está moviendo, y al final el edificio... ¡Vámonos! Es lo que está pasando en Colombia. Aquí tenemos ¡Ay, güey! Estructura, Choco, que se están yendo para abajo.
6: Bueno, decían en Venezuela cuando caían las casas de que eso era lo que había donado... Hugo Chávez, ¿no? Que eran como de papel, que se caían solas, y yo creo que más que todo es de que en todos lados ya hay estructuras muy antiguas, ¿no? Especialmente en nuestros países, que ustedes recuerden, aquí para crear un edificio algo hay muchas restricciones y están siempre checando los edificios antiguos. No digo que cuando pase algo no se van a caer, pero hay obviamente más control sobre eso que en nuestros países, y entonces pues eso es lo que nos queda ahí, 7.4, y además por tanto tiempo, obviamente que esto es lo que iba a estar pasando, pues les vamos a informar de más. ¿Querías decir algo, Garbanzo?
9: No, es que me estaba pensando, Choco, que viendo la magnitud de este temblor, es que tenemos protocolos, ¿no? Que te enseñan desde morrillos en la escuela, que te pongas abajo de la mesa o el escritorio o en una columna, pero en un temblor sí tienes que salir, ¿no? O sea, ¿ves cómo se está destrozando el edificio?
6: La verdad, no sé, depende del edificio. O sea, hay edificios muy antiguos que yo saldría corriendo y edificios muy nuevos que yo me quedaría por la estructura, como los están haciendo, ¿no?
9: Porque no sé, pero como que últimamente los temblores son cada vez más fuertes, más...
10: No, yo no digo que no le hagan caso al Garbanzo, no salgan corriendo porque hay edificios como ese Choco que sí están para que te metas abajo de una... Pero a la hora de la hora es el miedo, pero
9: por
10: es
9: ejemplo, más peligro. ¿Abajo de este edificio? Aquí.
10: Este, sales corriendo antes de que... Es más, yo salgo corriendo cuando me voy y no está temblando.
8: Yo aquí me voy corriendo, güey, y ni siquiera... No llegué todavía, es más, del parking. Ya ni quieren dejar carros en el parking.
9: No,
8: ya se está cayendo esos edificios.

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tardes, señores. Les saluda el maestro Doggy. Saludos a la comunidad colombiana, especialmente a los que tengan familiares ahí donde fue esto del terremoto. Muchas pérdidas humanas, lamentablemente. Un terremoto más, 7.4 en la información, de casi 4 minutos moviéndose la tierra, Brodis. Vi muchos videos y entre ellos escuché a mujeres gritando. Escuchaba a mujeres gritando, gritaban las mujeres y lloraban. Y los hombres los veías como queriendo hacer algo, y queriendo, ¿no? Me imagino que muchos de ellos tenían miedo también, pero no gritaban. Tenían, pues, pavor, pero no lloraban. Tenían, pues, eso que estaban viendo ante sus ojos y no podían expresar, gritar o llorar porque se verían muy raros, ¿no? Y así es. El hombre le pasan muchas cosas en el día a día, pero ellos no andan posteando en redes, no andan chismeando ahí en la cafetería del trabajo, o andan en el mitote. Nada más para que vean cómo es que hay más suicidios de hombres, porque hay algo. El otro día hablamos con una psicóloga, Silvia Olmedo. El hombre se queda más cosas, el hombre se guarda más cosas, el hombre tiene todo este tipo de situaciones, porque por naturaleza. Y cuando hablamos de esto, llegamos a la misma conclusión que yo siempre les he dicho aquí: somos diferentes. Y ustedes me pueden decir, ah, es por esto, no es por lo otro, lo que quieran, somos diferentes. ¿Ok? Desde entrada, si somos diferentes, no podemos ser catalogados iguales en cuanto a la forma de nosotros convivir y de la forma de nosotros en el día a día. Somos diferentes desde cómo llevar una relación, qué vemos, qué no vemos, ¿no? Por ejemplo, las mujeres dicen que ellas tienen un sexto sentido, ¿no? No para un movimiento, ¿no? No para un terremoto. Tiene un sexto sentido, no para cuando, por ejemplo, te sientas mal como hombre, ¿no? Porque el sexto sentido es para cuando ellas dicen que más o menos ellas saben. Es como si dijeran que es Walter Mercado, o si son Moni Vidente. Es como, no, una ya sabe, una tiene un sexto sentido. Pero cada día más son las que más se quejan de que las engañaron. ¿Cómo? O sea, como que vayan al doctor o vayan allá donde las hicieron, porque vienen mal. El chasis lo traen mal. Regresamos.

0: Bueno, muchachos, el día de hoy espero que hayan gastado bien su dinerito, no hayan querido impresionar a gente que ya no van a volver a ver en su vida, ¿verdad? Por ahí en algún antro, en algún lugar, porque eso es lo que les escribí el día viernes, decía, cuiden la cartera en los pensamientos del Doggy. Ahí todos los días les estoy poniendo un jaloncito de orejas. El garbanzo dice que tiene también uno, pero él les da un jaloncito de otra cosa.
1: Oiga, maestro, yo no tengo nada de eso.
0: Ah, ¿no?
1: ¿Qué pasó? O sea, ¿por qué tiene que meter ahí?
0: Deberías de tener, ¿no? ¿No te gustaría cada día?
1: A ver, yo ni siquiera lo había pensado, ¿de qué cosa puedo dar jalones yo?
0: ¿Qué pasó, don? Yo ni siquiera lo conozco. Muy bien. Le sufren toda la semana en el trabajo como para ir a regalarle el dinero al antro o a la cantina, pagando botellas al triple del precio, de su precio. Nomás por querer apantallar, el dinero inteligente se disfruta, no se apantalla. ¿Ok? Ese fue un entre, no anden de payasos y también, pues, cuiden su lana. Lo voy a repetir, tal vez no sea el momento, pero nunca es tarde. Digo, porque es lunes, han de haber dicho, maestro, me hubiera dicho eso, pero bueno, ya vienen, los días pasan rápido. Le sufren toda la semana en el trabajo como para ir a regalarle el dinero al antro, a la cantina, pagando botellas al triple de su precio nomás por querer apantallar. El dinero inteligente se disfruta, no se apantalla. ¿Ok? Si ustedes tienen dinero, disfrútenlo. Disfrútenlo ustedes, brodis. Y ya si les sobra, pues ya. La vida, el día de hoy, esto era lo. ¿Quieres comentar algo, Garbanzo?
1: No, no,
0: hace rato vi como que querías comentar algo pensando que dije, que debe decir que somos iguales, mujeres y hombres, ¿o qué?
1: No, hace rato quería comentar que, ¿por qué las mujeres no usan ese sexto sentido para ver con qué tipo de hombre están hablando, si les van a hacer daño o
0: sí,
1: no?
0: Sí, con eso cerré justo, o sea, son las que más se quejan, ¿por qué no ven si supuestamente los hombres son así, ya saben? El sexto sentido, pero a mí no me importa, a mí lo que me importa es que el sexto sentido lo usen para ver cuando un hombre se está sintiendo mal, ¿no?
1: Sí.
0: ¿Cómo dicen, mi viejo se siente mal?
1: O se va a sentir mal mejor.
0: Exacto.
1: Sí. ¿Sí? Es como intermitente ese.
0: Sí. Por eso les digo que vayan a donde las hicieron, o sea, con su mamá y díganle, vaya mamá, me hiciste mal. Porque nosotros no tenemos un sexto sentido y vemos venir las cosas y yo no las estoy viendo venir.
1: ¿Qué pasó?
0: Tuya. Ah, ya sé, la mamá le va a decir, es que tu papá.
1: Ah.
0: ¿No? Tu papá sí te hizo a la carrera. Duraba bien poquito el viejo panzón. O chico.
1: Eso.
0: Que regresamos, señores. Soy el maestro Doggy. Feliz lunes. Hoy ya estamos con la casa de los babosos.

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3: Gracias a él. 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

0: equipos.
1: No, no, okay.
2: Espero que cuando vayan a estar calificando, no califiquen. No vayan a calificar y por uno pierde el otro.
0: Eso es parte de, en esta casa de los babosos, enseñen a hacer equipo.
3: Chocontijo.
1: ¿Por qué siempre el doggy tiene que estar? Como que tenemos que seguir sus reglas.
0: Eso tiene razón. Cállate, doggy.
2: Me voy a callar.
1: Aquí estamos todos ICO.
4: Aquí estamos todos ICO, güey.
1: ICO. Igual
0: de Nevi. Muy bien, vamos a darle vuelta a la tómbola. Aquí tenemos una tómbola, digo, es casi como la de la FIFA con bolitas calientes.
4: Bolitas calientes.
3: ¿Pero qué, no son frías? Para escoger.
0: No, porque si están calientes, las vas a sentir.
3: ¿Tú has sentido las bolitas calientes, Choco? Oh.
0: Bueno, a ver, son participantes, estamos ICO, ustedes calladitos ahí. Déjenme a mí conducir esto. En este momento vamos a sacar aquí, tenemos a, en el equipo uno, que después entre los dos que salgan van a elegir el nombre del equipo. Tenemos aquí a el Ranchero Chido. Ranchero Chido, usted está en el grupo uno.
4: Wow. Fíjate nomás lo que anda haciendo uno. Pudiendo andar ahorita echando semilla ya en el ecuador, ahorita que están las aguas.
0: Bueno, ahorita olvídese del ecuador y las semillas allá de las aguas.
3: Echando semilla.
0: Con el Ranchero Chido de pareja le va a tocar. Vamos a ver a quién. Garbanzo.
4: Ranchero Chido.
0: Eso es, qué bueno que no me tocó el doggy.
5: Pon la musiquita de y vamos a ponernos marihuano.
4: Garbanzo.
3: Bien, no, Ranchero Chido.
0: Muy bien, ahorita van a decidir el nombre, pero ahora no, vamos con, vayan platicando el nombre, ahorita vamos primero con el siguiente equipo, el equipo número dos. Equipo número dos, vamos a ver, aquí está. Diablito.
1: Yeah. Vamos, grupo dos.
2: Dios me libre.
0: Muy bien. ¿Seleno?
6: Ay, sí, me gustaría estar con Diablito.
4: Ahí también. Seré chido.
1: Quiero a Seleno. ¿Qué más?
0: Vamos a ver quién va contigo, Diablito. Vamos, Seleno. En el equipo número dos de la casa de los babosos.
1: Seleno.
0: ¿Eres tú? ¿Erasno? ¿No? ¡Ah, Doggy!
2: Él no quiere, yo no quiero, Choco.
0: Con el Diablito, por favor.
3: Ándele, güey.
2: Él no quiere, yo no quiero.
3: No es lo que tú Choco, digas, please, como dijo el Diablito please. Hace rato, güey. Tú cállate.
4: Ya cállate tú, Garbanzo, también, güey.
3: Lo acabo de hablar apenas.
4: Ya cállate, güey. No vas a hablar a la conductora.
3: Please. ¿Y tú por qué no se
1: Choco, no, please? Te suplico.
0: Garbanzo con el Ranchero Chido, Diablito con el Doggy. Oh, eso man. Quiere decir que Erasno estás tú con Cele, ¿no?
4: ¡Yeah! ¡Ende, papi!
6: ¡Ay, no sé qué hacer contigo! ¡No sé qué hacer contigo!
4: ¡Ey, Seleno! Tú y yo vamos a pasar. Estos días están calientitos para dormir los dos así, al puro tasajo.
1: Un intercambio, Seleno, conmigo.
3: ¡Te calles!
0: Muy bien, bueno, vamos ahora. El nombre Ranchero Chido y Garbanzo que le van a poner al team... ¿Qué?
3: Pues, yo le dije al Ranchero Chido que es Team Bicicleteros SADCB, pero, como que está muy largo, entonces... Ya elegimos uno.
4: Yo estaba diciendo, Chocolata, que yo tengo, pues, ahí donde ando trabajando, ahí en el field, que nosotros tenemos una cuadrilla que andamos ahí trabajando, y que la gente, pues, que para que nos apoye se va a identificar con nosotros, porque vamos a ser el Team Cuadrilla y el Garbanzo también.
0: Pero, Garbanzo, ¿qué cuadrilla tiene?
4: La cuadrilla de rateros allá en Ecatepec.
3: Al final, cuadrilla, Choco, Team Cuadrilla. Vámonos, Ricky.
0: Team Cuadrilla.
3: Sí.
0: ¿Cómo se escribe?
4: Pues bien fácil, es C-U-A-D-R-I y luego Y. Cuadrilla.
3: No es con doble L.
0: Con doble L, Ranchero Chido, no.
3: Team Cuadrilla.
4: ¿Cómo se escribe ahorita? Ya.
3: Ah, con Y.
4: Y cuadrilla y. No, es lo mismo, cuadrilla y ya.
3: No, Ranchero Chido ya.
0: No, venga a cambiar. A ver,
1: yo no quiero ese nombre, Doggy. No, yo no
0: Doggy, no. Bueno, mientras están peleando el Diablito y el Doggy, ¿ustedes cómo le van a poner Seleno a su equipo?
6: Ay, buenas tardes a todos los hombres casados. Los quiero, los amo, me encantan.

0: como polvo así en las manos, en las botas, así entre los dedos. El equipo de nosotros le vamos a poner Team Águila por el Erasmo, Team y Celeste por así Cele, o sea, Team Águila Celeste.
1: No, no manches.
2: El nombre está malo.
1: Team Águila Celeste. No. Team Águila Celeste.
2: Miren, se están peleando y peleando. Cállense ya.
1: A ver, ¿qué van a hacer?
3: Choco, ya decidimos como buen equipo.
2: Oh, este no está como.
1: Pues ya no veo al diablito muy contento. A ver, ¿cuál va a ser el nombre?
3: Es como, ¿no? Team Cuadrilla, Team Águila Celeste. Este se va a llamar Team. Team Doggy.
1: Oh, no. Oh my God, Team Doggy.
2: Está como que este solo incluye a este. No,
3: tú cállate, Garbanzo, es un pleito acá entre nosotros y la conductora.
4: No quiso Choco, le dije yo que otro nombre, así como los Panteras, así porque somos
1: los Panteras, me
4: somos
1: gustan.
4: Agresivos,
1: Team Panteras.
4: Agresivos.
3: Está chido, somos agresivos, tú eres agresivo nada más con la comida.
4: Entonces dijo. Pero Choco, tú elegiste.
2: Team agresivo, se hubiera estado
4: Choco,
2: mejor.
4: Tú me elegiste mi nombre primero, entonces yo debería ser el captain de este equipo, ¿no? O sea, eso es lo que normalmente sucede. El que pone el primer nombre, pues soy el team leader.
2: Estás cascabeleando.
4: No, o sea, soy el leader de este grupo.
2: Choco, pero Doggy no lo
4: viene
2: ves.
4: Viene a empoderar.
1: Bueno, yo creo que ya llegaron a la conclusión. Team Doggy, ¿no?
3: No. Agresivo.
2: Team Panteras.
4: Viene en poder su poder aquí. Estos no son sus 15 minutos ni
3: es
4: su
3: que
4: hora.
3: Esto es simple, Choco. Es un juego simple. La gente de por sí ya ves que anda ocupada, se distrae. Que se estima aguachiles, ¿ok?
4: Team Panthers.
0: Águila Celeste, estúpido. ¿Cuál aguachile?
2: Team Doggy. ¿Qué nombre tan más estúpido? La verdad, parece equipo.
4: ¿Y qué es esto?
3: ¿Qué es eso? Cuadrilla, ¿qué es eso? ¿Es carrilla? Porque eres bien menso, ¿y tú también?
1: Conmigo no te metes, cabrón, amiguito. Conmigo no. Conmigo no. Traigo gente. Oh my God.
2: Traigo gente.
1: Traigo gente. Que te pueden esperar en el parking. Traigo gente.
5: Oye, si le pasa algo al Doggy, está grabado esto, mejor ranchero chido, no diga nada.
2: Sí.
1: Porque sepan quién es ya de una vez. Puro cabrón, Team Carrilla.
2: No, cuadrilla, ¿cuál cuadrilla?
3: Te digo,
2: no. Team Cuadrilla y son los que van a ganar.
1: El Team Carrilla.
2: Tú cállate tú, este nombre sí, de Team Carrilla. De platillo, Team Águila Celeste.
1: ¡Águilas!
2: Par de.
0: Águila Celeste, ven a mí. Pongo mi manito así.
4: ¿Y quién es tu Doggy? O sea, ¿ya quieres que me ponga esta playera, tío?
3: No, sí, no. Se tiene que poner esa playera, aunque le va a quedar apretada. Voy a traer otra, voy a traer un cobertor, pero por lo pronto.
4: ¿Qué es esto, Choco? Ya las tenía hechas, mira, Team Doggy.
5: No, esto es. Bueno, a ver, vamos, tenemos ya los equipos. No, regresando, tenemos el primer reto, es el reto. El reto telefónico al regresar es el primer challenge para ustedes. Así que regresamos. Esto es la casa de los babosos.
2: Es agresivo, monaco.
1: Vete para acá, hamburguesa. Maldita hamburguesa, te voy a desaparecer.
4: Con esto es de Team Doggy, ¿no?

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0: estamos ya en el primer reto de la Casa de los Babosos. Estuvieron conviviendo el fin de semana y bueno, más adelante van a escuchar algunos audios de lo que pasó ahí. Ya elegimos los equipos, ya tenemos tres equipos. Tenemos al equipo de El Garbanzo con el Ranchero Chido. ¿Qué es el equipo?
1: Cuadrilla.
2: No, el equipo cuadrilla. Cuadrilla. Ay, para que nos sigan allí en el... somos equipo cuadrilla, tú Garbanzo.
1: Sí, vamos a ganar, ¿eh? Así de que cálmense.
3: Oye, reto, si piensas en el ranchero chido, viejo ranchero, que va a andar sumando puntos.
1: No me le andes hablando así, el ranchero chido, maldito.
2: Dos, uno, nomás, ve y se ríe.
0: Tenemos al otro equipo, que es el equipo de el Diablito y el Doggy, que es el equipo...
1: El Doggy.
3: Team Doggy.
0: Oye, Doggy. Mira, qué bonito nombre.
4: Mira, Doggy, ¿por qué no hacemos algo? Mira, estamos como equipo ahorita, entonces los llevamos bien ahorita, pero ya después, bueno, vamos a la casa.
3: Perfecto, sí me gusta, hay que llevarnos bien, y para llevarnos bien, tú hazme caso, bien.
4: Nah, ¿cómo te voy a hacer caso?
1: Oye, no más, ¿qué clase de mandilón? O sea, se te anda con un mandilón.
0: Muy bien, ahora vamos con el equipo de Seleno, con Erasmo, ¿cómo están?
5: Ah. Estamos listos para ganar este primer reto que se llama el reto telefónico, se lo voy a dedicar a todos mis... A todos los hombres casados se los dedico porque ahora vamos a ganar, ¿verdad, Erasmo?
2: Sí, me dan ganas de casarme para que me trates bien, güey.
1: Hoy nomás, eso van a salirle.
2: Es otro rollo.
0: Bueno, vamos con el primer reto, muchachos. Primero vamos con...
4: ¿Qué es el reto telefónico para
0: los que no saben? Para los que no saben, el reto telefónico es, obviamente, vamos a tener el primer equipo, que es el Garbanzo y el Ranchero Chido. Ustedes van a llamar a un lugar, vamos a llamar a un lugar X, aquí la producción. Cuando contesten, corre el tiempo, tienen un minuto para hacer que digan una palabra. La palabra del día de hoy es pelota o balón. Así de fácil.
1: Ok.
0: O sea, llamamos a un lugar, de Ranchero Chido, tú, Garbanzo, tienen que hacer que esa persona diga balón o pelota, ¿ok?
1: Ok, va.
2: Pero a ver, entonces van a contestar y yo les digo, digan pelota.
0: No. La regla es que no, usted no puede decir la palabra. Ustedes tienen que insinuar para que ellos digan la palabra. Pero la regla es que no pueden decir la palabra.
2: Ah, entonces le puede decir algo que rueda ahí en la calle.
1: Como pista.
0: Algo, sí, usted, lo que usted quiera.
1: Pistas, ok. Muy bien.
0: Muy bien, así que vamos con el primer reto. Y vamos al frente, por favor, Garbanzo. La primera llamada va el Garbanzo.
1: Yo voy Ranchero Chido.
2: Espérame, pero ¿cómo vienen sumando puntos aquí o qué?
3: Buena pregunta, Choco.
1: Eso sí, a ver, conductora.
0: Muy bien, bueno, si contestan la llamada y tú logras que digan la palabra, agarran ustedes un punto.
1: Ok.
0: Ok. Si no contestan o si no hacen que digan la palabra, agarran cero puntos. Ok, así de fácil.
1: Perfecto.
0: ¿Estamos?
1: Estamos, Choco.
0: Ok, suena el teléfono y va, cuando entra la llamada, ponemos la llamada al aire y arrancas tu Garbanzo, ¿ok?
1: Ok, perfecto.
0: Desde ahí corre tiempo. Tienes que hacer que digan balón o que digan pelota.
4: No va a poder ser baboso.
6: Ahí está.
1: Hola, ¿qué tal? ¿Cómo está? Muy buenas tardes.
6: Sí, dígame.
1: Sí, oiga, ahora que se jugó el Mundial, ¿con qué se jugó el Mundial? ¿Con qué se jugó los partidos?
6: Ay, mire, no sé de qué me habla, yo no vi nada de eso.
1: No, ¿o qué se usa para que se lleve a cabo este juego? Es que es para un asunto importante aquí en la escuela.
6: No sé a dónde desea hablar, perdón.
1: ¿Cómo se llama esa cosa que le pegan con el pie?
6: No lo sé, ¿con quién quiere hablar?
1: Con usted quiero hablar. Señora estaba dormida, Choco.
3: Y yo soy el agresivo, ¿no? ¿Con quién quiere hablar? Con usted quiero hablar. No, eres un imbécil.
4: Embaboso, por favor.
2: ¡Ey, Garbanzo! Pues, ¿qué estamos aquí? ¡Está corto, pues, abusado!
1: Pero es si yo estaba dando ahí, pues,
2: ¡No,
0: ya lo está regañando el Ranchero Chido!
2: ¡Espérese! ¡Ponte abusado! ¿Para qué te enojas con ella? ¿Cómo que con usted?
1: Es que, pues, ¿para qué pregunta? Pues, estoy hablando con ella.
0: A ver, Ranchero, anda usted ahí haciéndole enojar. A ver, ahí va a entrar la llamada. Ahí, Ranchero Chido, le toca.
2: Bueno.
7: Sí, bueno.
2: Bueno, bueno, ¿sabes con quién hablo?
7: ¿Con quién deseas hablar?
2: Es que estaba ahorita en el, buscando de estos porque mi chiquillo va a jugar fútbol.
7: ¿Usted hizo uniforme para fútbol?
2: No, lo que usan para patear, ¿cómo se llama esa cosa redondilla?
7: Para patear, aparte del zapato de fútbol, la calceta y la y las espinilleras.
2: No, pero lo que es como de cuero, a veces digo, le que es lo que patean, ¿cómo se llama esto ahorita? No se me viene.
7: El balón.
2: El balón.
1: Es que así era, pero ya es que me usó como ejemplo.
3: Oye, Choco, esto es lo que se me hace injusto, no. Que el ranchero chido lo hace bien y el estúpido aquel agarra punto.
1: Baboso, el estúpido eres tú. Es el estúpido eres tú.
4: No le digas así a Doggy.
1: Sí, tú eres, pero, tú eres, pero, un mandilón de él.
0: Pero, ya, güey. El equipo tiene un punto, pero también el ranchero tiene un punto y el garbanzo tiene 0 puntos. O sea, el ranchero chido tiene 2 puntos.
1: Ah, caray, ¿cómo? ¿Qué no es el equipo?
0: Sí, pues en equipo el juego, pero también va a haber un ganador de la Casa de los Babosos.
1: Ah, ok, está bien, no le hace
2: ranchero chido. Te estoy diciendo que este te brilla de menso, brilla.
4: De baboso.
1: Ranchero, usted no es así, no se deje contaminar.
2: Eso ya sé, no. Tienes que echarle ganas.
1: No, no se deje contaminar.
2: Tienes que echarle ganas.
1: No,
2: tú tranquilo, mijo.
0: Bueno, vamos. Cálmate, ahora con Chema. El ranchero chido tiene un punto, 2 puntos. Garbanzo tiene 1 punto como equipo en lo que es el Team Cuadrilla. Vamos, Doggy, Diablito. Primero vamos con el Diablito.
4: A ver, Doggy, ¿tienes algún consejo para mí? Come on.
3: Brody.
4: Dale.
3: Solo te tengo un consejo.
4: A ver, papá.
3: ¿Ya escuchaste cómo le hicieron ellos?
4: Ya.
3: De ahí, bástate, Brody.
4: Va, ok.
0: Ahí va.
8: Bueno.
4: Sí, bueno, señorita.
8: ¿Sí?
4: Oiga, ¿me puede ayudar? ¿Qué es algo que patean los niños cuando andan jugando en la calle?
8: ¿Con quién quiere hablar?
4: Con usted, es que estoy haciendo aquí una tarea con mi hijo y estamos tratando de aquí, de estoy ayudando. Entonces le estoy diciendo, ¿qué es algo que patea los niños cuando salen a...
0: Parte de la regla también, si cuelga ya queda descalificado. Así que, bueno, Diablito.
3: Te digo, Choco. Doggy. Te digo.
4: Una disculpa, Doggy.
2: Y, enséñale, maestro, cómo se le hace.
4: Come
0: bueno,
4: on,
0: corre tiempo. Ahí,
4: venga,
0: ahí,
4: Doggy,
0: ahí.
8: Te veía bien. Bueno.
3: Bueno, buenas tardes.
8: Buenas tardes.
3: Buenas tardes. ¿Quién es esa mujer con esa voz tan agradable? Mi nombre es. Bueno, me dicen el Doggy. Y estamos haciendo aquí una pregunta, señorita. De ¿cómo se llama esto que es como de piel, de hule con el que patean en el fútbol?
8: Híjole, la verdad no sabría contestarle, no sé qué material sea.
3: Sí, pero ¿cómo se llaman? Que son redonditas y se patean, ¿cómo se llaman? Son de muchos materiales.
8: No, pues no sabría decirle eso, se lo contestaría una persona que sí sabe de fútbol, yo no sé.
3: Sí, pero bueno, no nomás en fútbol existen, también es como para jugar voleibol, le llaman de una forma, son redondas.
8: Híjoles, no, pues no sé.
3: No, bueno.
8: Discúlpeme, pero sí, no sabría contestarle porque no sé.
2: ¡Ya! ¡Ya!
0: Insultaste al Diablito y...
4: Te puso en un lugar, una mujer.
3: Oye, Choco, es de piel, es redonda y se... Ah, yo no sé de eso. O sea, la mensa es la señora.
0: Calmado.
1: No, que muy chicho.
3: La mensa es la señora.
1: ¡Baboso! ¡Baboso! ¡Baboso!
4: No, que muy poderoso y...
3: Eres de mi equipo, imbécil.
4: Yo sé, pero me da orgullo de saber que eres un perdedor.
3: Oye, Choco, yo creo que aquí ya es todo contra mí, ¿no? Debería ser mi propio equipo.
1: ¡Oh, ya va!
2: ¿Debería ser mi propio equipo? ¡Ya eres!
1: ¡Ya lo hiciste!
4: No, que muy team.
0: Bueno, el Team Cuadrilla tiene 1 punto, Ranchero Chido tiene 2, el team Doggy tiene 0 puntos. Ahora vamos con el Team... ¿cómo se llaman?
2: Nosotros nos llamamos Águilas Celeste.
1: ¡Qué nombre tan estúpido!
0: ¿Estás listo? ¿Vas primero tú, Seleno, o tú, Erasno?
2: Primero las damas, Seleno.
5: Ay, estoy bien emocionado, dale. ¡Ay! ¡Ay! ¡Tengo miedo! ¡Tengo miedo!
0: Corre tiempo, ahí va.
9: Buenas tardes.
5: Sí, ahorita pregunto. Bueno, buenas tardes.
9: Sí, buenas tardes.
5: ¿Y con quién hablo?
9: ¿Con quién quiere hablar?
5: Sí, bueno, yo soy Seleno, le estoy hablando porque estaba queriendo comprar de estas, ¿cómo se llaman las con las que juegan los niños que rebotan así?
9: ¿Qué que rebotan.
5: Sí, que son como para patear, que juegan fútbol con ellas. ¿Cómo se llaman? Las...
9: No sabría decirte, lo que pasa es que yo vendo uniforme escolar, no deportivo.
5: Sí, sí, pero yo... Pero, ¿tú sabes cómo se llaman eso con lo que juegan los niños que la patean en el recreo? ¿Cómo se llaman?
9: ¿Que la patean en el recreo? ¿Fútbol?
5: Sí, ¿cómo se llama con lo que juegan fútbol? ¿Cómo se llama?
9: No sabría decirle, oiga.
5: ¿Son de piel o de hule?
9: De piel o de hule. Pero es como...
0: ¡Se acabó el tiempo! ¡Se acabó el tiempo!
1: ¿Cómo es el águila?
4: No pude.
5: Oye, oye, de veras que esta señora, ¿cómo va a estar? Ay, no, mensa.
1: Cálmate, igual que aquel. No pudo.
10: Eres un cerdo.
0: Muy bien, bueno, parece que el ganador será Team Cuadrilla. Tiene su punto el Ranchero Chido 2. Garbanzo tiene uno por ser parte del equipo. Ahora ya nada más falta Erasmo, vamos.
1: No, ya perdió.
3: Sí, ya. Si yo no lo hice.
1: Es el estúpido.
2: Oye, güey, yo no tengo nada contra ti, cabrón.
1: ¿Por qué?
2: Déjame concentrar, güey. Okay, ¿por qué quieres? A ver, ¿para qué traes eso?
1: Perdón.
2: A ver, ¿por qué traes eso contra mí, güey?
1: Güey, ¿estás borracho?
2: No, ¿Tomás? Pues es que te estoy diciendo buena onda, güey.
1: Gracias por ponerle sabor al concurso. Wey, aquí todo el mundo
2: ya sé cuándo es de veras, güey.
1: Ya, deja de estar chillando.
2: ¿Qué traes contra mí,
1: güey? Deja de estar chillando.
0: A ver, Erasmo, ya. Y deja de decir malas palabras, por favor, tu águila dorada.
1: Ah, celeste, choco.
0: ¡Águila celeste! Ahí va, ya entró la llamada.
2: Sí.
9: Bueno.
2: Vamos a jugar. Bueno, ¿con quién hablo?
9: Bueno.
2: Sí, soy Erasmo. ¿Cómo está? Buenas tardes.
9: Buenas tardes.
2: Buenas tardes. Oye, ay, ya se me fue. ¿Cómo se llama esto con lo que juegan fútbol? La cosa redondita, ¿cómo se llama La... Con lo que juegan fútbol, ¿cómo se llama?
9: La pelota.
2: ¡La pelota!
1: ¡No,
2: no, la
5: no,
2: pelota!
5: No,
1: ¡no manches!
5: ¿Qué
1: nos empataron,
5: Ranchero
1: Chido?
5: ¡Erasmo! ¡Erasmo, te amo!
2: No, no, no manches, Eleno, suéltame, porque se va a encelar el garbanzo. ¿Qué pasó? Garbanzo, ¿qué pasó?
1: Suerte, güey.
2: A ver, tú qué, Doggy, ¿no? Suerte. Que tú muy machín.
1: Después de que escuchas a todos, dale, es más fácil, es más fácil, ya.
3: Yo y dije todo lo... Ni dijeron nada y traían suerte. Mira, acá el diablito obviamente no habla español. Pero yo a la señora sí le dije bien.
1: ¡Chale! Sí, a su propio compañero. Deberían tener sus propios equipos estos,
0: chocos. En este momento, Águila Celeste tiene un punto como equipo. Punto para. Dos puntos para Erasmo, dos puntos para el Ranchero Chido. Son los que están como los más babosos, ¿no? Esto es la casa de los
3: babosos. Choco, nada más decirte, yo no sé por qué esto de los equipos. Aquí lo que me está arrastrando a una derrota es este gordo.
4: Ah, tú me estás arrastrando. Eres muy negativo, qué? Eres
2: viéndolo,
4: un negativo.
2: Viéndolo bien, el garbanzo también me está arrastrando a la derrota.
1: Ranchero Chido, no se deje.
2: Oye, Seleno, me estás arrastrando a la derrota.
4: Eres un
3: negativo. No se estén burlando.
4: Eres un negativo en nuestro equipo, tú.
3: ¿Qué?
4: Tú eres un negativo.
3: A ti, güey, te dan 10 minutos para que digan balón y no dicen. Nomás mándales una foto para que digan, pelota.
0: Esto ya es too much. Ya regresamos.
3: Diciendo cosas. Y el garbanzo también, ¿qué está haciendo aquí?
1: A mí no me estés hablando.
3: Ya saben que está malito.
4: Estúpido.

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12: Bueno, nos vamos vamos con el chocolatazo a Honduras y tenemos a Jacobo. Jacobo, buenas tardes.
13: Buenas tardes.
12: Jacobo, le vamos a hacer el chocolatazo a tu novia Marisela. Ustedes son novios desde hace un año.
13: Sí.
12: Y bueno, es más o menos lo que tienes sin verla, ¿no? Hace más o menos un año cuando te la hiciste novia allá en Honduras.
13: Sí, yo hablaba con ella, fui a Honduras, estuve un mes con ella y quiero saber a ver qué está pasando. Tengo buenas intenciones para ella, para ver qué pasa.
12: ¿Tú eres hondureño?
13: Sí.
12: Cuando dices que tienes buenas intenciones para con ella, ¿a qué te refieres? ¿Casarte con ella?
13: Exactamente, quiero ir, uno se casa allá y luego las pide, esa es mi intención. Y quería decirle algo, tal vez no se enoja porque está recién operada.
14: ese güey se vino a pasar.
12: ¿De qué se ríen?
14: ¿No hice lo que dijo?
12: ¿Qué dijiste?
13: Tal vez no se enoja porque está recién operada.
12: Ya cállense con eso. ¿Y de qué la operaron?
13: Ah, de la vesícula.
14: No seas mamá. Oye, está mamá.
12: Qué estúpidos son, la verdad. Oye, ¿y tú le ayudas económicamente a ella?
13: Mire, vamos a hacer así. Yo le ayudo a ella, pero no digamos que le ayudo para que no le digan nada. Porque lo que doy con la mano derecha no se lo digo a la izquierda. Entonces solamente quiero hacerle la prueba a ver cómo está.
12: O sea, tú la ayudas, tú la mantienes económicamente, pero no quieres que lo mencionemos.
13: Exactamente.
12: Ok, ¿y ella trabaja?
13: No, ahorita no.
14: No, y es que la mantiene.
12: Bueno, Jacobo, vamos a llamarle y vamos a ver si Marisela te manda los chocolates a ti, Jacobo, o a alguien más.
13: Exactamente.
12: Haces esto porque, obvio, tú dudas un poco de ella, ¿no?
13: Siempre es bueno estar seguro uno. Todavía ella me dice que no tiene a nadie, pero ahora en la actualidad no se sabe. Las mujeres te hablan bonito, te ponen todo bonito, pero al final no es así.
12: Bien, ya entro y no haga ruido.
15: ¿Aló? ¿Aló?
12: Sí, bueno, hablo con Marisela. Bueno, Marisela, mira, te llamo de una compañía de chocolates. Tenemos una promoción donde nosotros le mandamos chocolates a alguna persona especial que tú tengas, Marisela. Estos chocolates son totalmente gratis. Tú no vas a pagar nada, Marisela, ni la persona que recibe los chocolates. ¿Tú tienes alguien especial a quien te gustaría que le mandemos los chocolates?
15: No.
12: ¿No tienes a nadie especial, Marisela?
15: No.
12: Te digo, nosotros le mandamos estos chocolates en forma de corazón. Son totalmente gratis. Y bueno, de eso se trata. ¿No tienes a nadie?
15: No, gracias.
12: O sea que no hay una persona especial en tu vida ahorita.
15: No.
12: ¿Tal vez algún amigo especial, algún novio, esposo?
15: No.
12: Bueno, te voy a decir la verdad, alguien compró chocolates con nosotros y dijo que tú probablemente le mandarías chocolates a él porque él es muy especial para ti, según él. Entonces tú debes de saber quién es, ¿no?
15: No sé quién le pudo haber dicho.
12: ¿Cuántas personas especiales que tú tienes podrían decir eso?
15: No sé quién le pudo haber dicho porque no soy ni especial, sí me puede enviar chocolates porque las personas que yo conozco saben que no me gusta el chocolate.
12: Entonces, ¿sí tienes alguien especial?
15: No.
12: Bueno, la persona que me dijo que te llamara pensó que tú le ibas a mencionar a él porque según él es especial para ti.
15: Pero a él no le gustan los chocolates tampoco.
12: Bueno, entonces sí hay alguien especial porque me dijiste que no tenías a nadie especial. Adelante, Jacobo.
13: ¿Aló, Marisela?
15: Ajá.
13: No tiene alguien especial usted entonces, nadie. Era una prueba de amor acá de Estados Unidos, una radio a nivel internacional acá en Estados Unidos. Y solamente era una prueba para ver si usted tiene a alguien en especial o a ver si me mandaba chocolates a mí. Aunque no me gusten, pero tenía que decir mi nombre, ¿no? O algo. Ajá. Así que por eso no le había contestado ni un mensaje en la mañana. Y porque le iba a hacer la prueba de amor. Es una radio muy famosa acá en los Estados Unidos. Y quería saber si de verdad usted me quería o... Y entonces, ¿en qué quedamos? ¿Hay amor o no hay amor?
15: Esto lo estoy viendo... Entonces.
13: Esto, no, ya no se vale. Esto lo están oyendo miles de personas acá en Estados Unidos y no sé cuántas en Honduras.
15: Ajá.
13: Entonces...
15: Ah, bueno.
13: Yo creí que me mandaría chocolates a mí.
15: Yo puedo sentir el amor que siento por usted, porque así lo siento.
13: Eso era todo lo que yo quería saber, a ver si usted me mandaba chocolates a mí. Pero usted dijo que no tiene a nadie en especial. Entonces, nomás eso quería saber. Gracias, Choco.
12: ¿Qué pasará después de esta llamada?
13: Pues vi que no dijo nada malo. Vamos a seguirlo intentando a ver qué pasa. Y el motivo de mi llamada es que ustedes me hicieran el favor solo era ver si ella le mandaba chocolates a alguien o decía que tenía a alguien o mentaba un nombre, algo así.
12: Tú querías saber obviamente si tenía otro y te engañaba, ¿no?
13: Exactamente.
12: ¿Tú qué piensas de esto, Marisela?
15: Pues, y ahora la que queda pensando soy yo, porque si hace una cosa de esa para saber si yo tengo otra persona, imagínese que se le escuche toda la parte medio de Estados Unidos que está escuchando tal vez esa conversación, imagínese el alcance que puede tener, lo que puede estar desconfiando él de la persona que tiene en Honduras.
12: O sea, para ti es súper ofensivo que él haya dudado de ti.
15: Exactamente, sí, porque utilizar una radio para que todo el mundo escuche eso.
14: Primo, yo pienso que es el momento de decirle a Marisela de la novia que tienes acá en Estados Unidos.
13: No, ella sabe que soy soltero y que desde que fui a Honduras no tengo a nadie acá porque la relación que tenía por 20 años se terminó y yo fui a Honduras, le mostré mi corazón, solo amor, sino que con muchas cosas más que no las quiero decir en el aire. No se vale regalar algo y decir cosas, esto por eso no lo permití.
12: Tú la amas muchísimo, por eso fuiste a Honduras.
13: Sí, no, claro, yo me fui desde aquí a Estados Unidos como si no habían mujeres, solo por ella, porque la apunté, piqué, como dicen, es la reina de corazones.
12: Marisela, dice él que te mantiene y te manda dinero, ¿no?
15: Sí, estoy recién operada, tengo ahorita actualmente 20 días de estar incapacitada. Pues la única persona ahorita en estos momentos que me ha ayudado, que siempre ha estado al pendiente de todo, ha sido él, aparte de mi familia aquí en Honduras, pero personalmente en todo, en los gastos él ha colaborado mucho en mi recuperación y siempre ha estado al pendiente de él. Él ha estado muy al pendiente de mi salud.
14: Pues llévate la derechita, todo lo que él diga, eso se tiene que hacer, porque si no, te acaba el banco, así que respétalo porque te conviene más a ti que a él.
13: Es malo mencionarle todo, Choco, pero ella, mi madre me enseñó que cuando regales algo con la mano derecha no se lo digas a la izquierda, pero yo fui a Honduras y hasta un carro le compré.
12: Dejen de poner eso. Oye, qué padre que le compraste un carro, ¿eh?
13: Sí, yo le compré un carro y pues muchas cosas más, pero solamente porque ella me cayó muy bien, ya es mi pareja.
14: El carro que se oyó ahorita sería nuevo. ¿El carro que tú le regalaste era nuevo?
13: Ah, no, se lo compré a mi hermano en 130 mil lempiras y se lo regalé a ella.
14: Ah, entonces el sonido que pusimos fue de un carro nuevo. Deje cambio el sonido, este es el carro entonces.

0: No importa cómo haya estado, se lo dio de corazón.
1: Muy especial, pues, algo que no, que yo lo doy de corazón, no me fijo en cosas materiales. No le voy a lo material ni al dinero, solamente le voy a los seres humanos.
2: Entonces no le hubiera regalado carro, le hubiera regalado un ser humano, por ahí algún primo o algo, brody.
0: Qué bárbaro. A ver, el último que le quieres decir, Jacobo, a Marisela.
1: No, pues que la quiero mucho, es muy especial para mí, ojalá se siga portando igual. Quisiera que estuviera operada toda la vida, para que no saliera. No es cierto.
0: Oh, my God, qué inseguro, para que no te la roben.
1: No es cierto, la quiero mucho.
0: Bueno, ¿y tú, Marisela, lo último que le quieres decir aquí a Jacobo?
3: Bueno, pues, lo primero que le voy a decir es que si tiene ganado un jalón de orejas cuando venga a Honduras, por lo que me acaba de hacer.
2: Después de un año de no verte, ir a Honduras y para que le jales la oreja, mejor jálale otra cosa.
3: Yo también, pues, que lo quiero mucho, que siempre lo recuerdo, todos los días pienso mucho en él, y yo le he dicho muchas veces a él que siempre lo voy a estar esperando, y espero que más adelante todos nos salgamos bien y podamos estar juntos más adelante.
1: Muchas gracias, Dios los bendiga.
3: Gracias.
1: Bye, corazón. Adiós, buenas tardes.
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5: Gracias a él, ya estoy bien, señor. Te estoy dando gracias, Padre Santísimo. Les recomiendo a todas aquellas personas que se encuentren enfermas. Gracias, Padre Santísimo. Gracias, Señor. Y gracias, les recomiendo a aquellas personas que se encuentren enfermas, que vean.
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0: te voy a hacer pasar a los concursantes aquí al confesionario. Quiero que me digan quién es su favorito, a pesar de que tienen equipo, y quién es el que les cae más gordo, ¿ok? Ahorita vamos a tener más adelante también, vamos a escuchar los audios de ustedes que nos dejaron en el WhatsApp de Erasno para escuchar qué es lo que nos dejaron por acá. Así que ya veo que está ahí en la puerta el Garbanzo. Garbanzo, ¿puedes pasar, por favor? Cierra la puerta, Garbanzo.
1: Pues no cierra.
0: Ahí cierra, está, ya cerró, ya. Garbanzo, ¿quién es tu favorito de la casa? Hasta ahorita, ¿cómo te sientes?
1: Me siento bien, Chocó, pero... O sea, me puedo autonominar. Yo soy mi favorito.
0: ¿Tú eres tu favorito?
1: Sí, yo siento que yo voy a ganar. Estoy rodeado de puros imbéciles.
0: Muy bien. O sea, todos son unos imbéciles.
1: Todos son unos imbéciles. No hay menos. O sea, todos son igual de estúpidos.
0: ¿Quién te cae mejor?
1: El que me cae mejor, obviamente, es el Ranchero Chido. Es un señor que chambeador y muy buen tipo.
0: Muy bien.
1: Me cae muy bien.
0: Gracias, Garbanzo.
1: Cuando voy.
2: Antes no se machucó.
1: Estás quitando el tiempo. Chale. Ya me voy subiendo mi teléfono. Pero... Ya, ahora sí, ya voy. Gracias, Chocó.
0: Diablito, adelante. Cierra la puerta. ¿Quién te cae mejor en la casa y quién te cae peor?
3: Micrófono, ahí está. Choco, que mi favorito, creo que hasta este momento, es Seleno. Veo que tiene una buena actitud para ganar, aunque no haya ganado el reto, pero siento que va a ganar.
0: ¿Quién te cae peor?
3: Bueno, no es secreto, ¿verdad? Que es el Doggy, pero hay alguien más en esta casa que está. Ranchero Chido.
0: ¿Te cae mal?
3: Sí.
0: ¿Por qué?
3: Su actitud de ranchero. No me llevo muy bien.
0: Muy bien, gracias. Ok, cierra. Ok, ya se fue. Muy bien. Adelante, Seleno.
1: Entonces cuando el diablito iba saliendo, me valió.
4: Lo escuché.
1: Ay,
4: hola, ¿cómo estás? Chocolata Montijo.
0: ¿Quién te cae mejor en la casa y quién te cae peor?
4: Aquí en la casa de los babosos, quien mejor me cae viene siendo el Ranchero Chido, no es un secreto. Yo quería estar con él. Ay, me asustó el eco. Yo quería estar con él. Y el que más gordo me cae es el Diablito, porque no sé, tiene una energía así como de gente rara, como que, no sé, además siento que nos va a pegar alguna enfermedad.
0: Ok, ya te puedes ir, por favor cierra la puerta. Por favor no maltraten la puerta, ¿ok? Adelante, Doggy, por favor. Cierra la puerta. ¿Quién te cae mejor y quién te cae peor?
5: Me cae mejor. El que mejor me cae viene siendo, pues, el Diablito. Es el que mejor me cae. Y tengo que cuidarlo y protegerlo. Necesita mucha ayuda. Y el que peor me cae, soy yo.
0: A ver, ¿tú mismo?
5: Sí, es que ¿cómo es posible y qué menso soy entrar en un concurso de estos? O sea, ya me caí mal por andar aquí exhibiéndome cuando yo pertenezco a otro rollo, ¿no? Entonces, soy yo.
0: Ok, gracias. ¿Algo más que quieras decir?
5: No, bye.
0: Oh, my God. Muy bien, a ver. Vamos con Erasno. Erasno, adelante, Erasno, por favor.
6: Ay, güey, déjenle cierro.
0: ¿Quién es el que te... ¿Quién te cae mejor y quién te cae peor?
6: Dale. Mejor así. Pues usted. Usted,

0: No. Chocolata, me cae muy bien.
1: No puedo ser yo, tiene que ser alguien de los que están concursando.
0: El que mejor me cae es Garbanzo, porque todos sabemos que le dimos la oportunidad aquí de entrar y él no sabe que le estamos haciendo un favor como está malito. Y pues todos sabemos que... Bueno, él no sabe, ¿verdad? Y entonces, pobrecito, él está concursando aquí con nosotros.
1: ¿Y quién te cae peor?
0: Me cae peor... la neta, el Seleno. El Seleno... el ranchero chido, porque ese güey cree que es como muy chistoso y que él no sé qué, no sé qué, y ya se anda metiendo a los cuartos y estaba buscando al Seleno el otro día y eso no me gusta. Entonces el ranchero chido es el que me cae más mal, ¿verdad?
1: Muy bien, ¿algo que quieras decir?
0: No, ya voy.
1: Ok.
2: Falta el ranchero.
1: Vamos con Ranchero Chido, adelante, por favor.
0: A ver, ya está trancada la puerta. Ah, ya se abrió. ¿Qué pasó?
1: Cierre la puerta, señor. ¡Oh, my God! Despacito.
0: Así se cierran, para que no se vaya hoy nada.
1: ¿Qué es? ¿A quién es el que te cae mejor? ¿Quién te cae peor?
0: Me cae bien Garbanzo, porque ya ves que está malito. Y lo tenemos aquí en el concurso. Pues él no sabe que le estamos dando pues unos sus días de alegría. Y es para cuidarlo. Entonces, estos días hay que hacerlo feliz.
1: Muy bien, ¿quién le cae peor?
0: Fíjate que me viene cayendo como más o menos gordillo, el diablito. Me cae gordillo. Porque siento que es un hombre muy. Como, ¿quién sabe cómo? ¿Sabes qué? Me vuelvo al baño.
1: Ok, bueno. Chicos, por favor, ¿me están viendo ahí en la cocina todos?
3: ¡Hola, Choco!
4: ¡Hola, Choco!
5: ¡Hola! ¡Saludos!
1: Ok, más adelante, chicos, voy a regresar y voy a hacerles algunas preguntas. También vamos a escuchar al público para que escuchen qué es lo que están diciendo, ¿ok?
6: Si quieres.
3: Ok, sí.
0: Sí, vamos a ver qué dice el oye, Kevin, ¿qué nos van a dar de comer ahora?
1: Bueno, esa es cosa que ahorita les van a arrimar ahí. Ustedes tienen que hacer su propia comida, tienen que hacer equipo, así que regreso más adelante, ¿ok?
3: Ok, Choco. Okay,
5: gracias, Choco.
0: Oye, ¿qué te iba a decir? ¿Aquí te puedo decir que él me cae gordo?
1: No, aquí no. No, eso nada más en el confesionario.
3: ¿Dónde van a marcar?
1: Ya regresamos. La casa de los
0: babosos. A ver, voy a estar con Garbanzo, porque Garbanzo te quiero.

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0: tardes, señores. Muy buenas tardes. Pues yo creo que muchos de ustedes vieron el video de una mujer que justo llegando al altar, antes de llegar al altar dice, no te amo, creo que dice Diego, ¿no? Vamos a escuchar lo que dice.
1: Yo no amo a Diego,
0: dice la mujer, ya está en la iglesia, y obviamente están los invitados, ella vestida de novia. Digo, para cuando tú, nada más para darles una idea, cuando ustedes van a la corte, que están juzgando a alguien, y dicen, este Brody de un arranque le quitó la vida a alguien, ese asesinato se trata de una forma, cuando dicen, estuvo planeando alrededor de una semana, un mes, el asesinato, este hombre es todavía más castigado, pena de muerte o de por vida, ¿no? O sea, hay niveles. La mujer está vestida. Para empezar, el maquillaje de las bodas se lo avientan como en 3 horas, ¿no? Es de aquí que buscan el vestido, yo creo que seguramente fue un mes antes, ¿no? Y luego que agárrale aquí, o quítale acá, o ponle acá. Reservaron la misa. O sea, esa boda no fue de un día para otro, ¿verdad? Pero ella ya estando llegando ahí, dice, yo no amo a Diego. Diego, te la pelaste, Brody, o ganaste. Ahorita les voy a decir qué pasó con Diego, pero ahí va.
2: ¡No, no, no, no, no, no, no!
0: Muy bien, y es un video obviamente real, no es como aquel de no, yo no quiero que el que corre que hicieron un meme, ¿no? El punto aquí es de que muchos dirían qué mala mujer, qué feo, pero para mí es mala la más mal la mujer la que se casa no queriendo al Brody, ¿no? No amándolo, porque tienes hasta el último minuto para decir no, y ella, de verdad que mis respetos con esta mujer, digo, hay que llorar, ¿no? Pues parte de la mujer va a decir que no quiere nada con el Diego. Y lo más cura es de que el papá es como que, ¿por qué, mi hija? Y el Diego diciéndole qué rollo, no sé qué. Yo, si me voy a casar y una mujer dice, ay, yo no quiero al Doggy, yo no. Y yo digo, gracias, qué bueno que me dices en este momento. El problema es de que ustedes han visto en una persona su todo, su mundo. Y cuando ustedes tienen algo que pasa con ese mundo, pues valieron madre mis brodis. Yo por eso les digo, un ojo al gato, otro al garabato. Hay que querer, amar, respetar, pero también hay que estar con ahí que puede ser que ya no te ame o ya no te quiera. Pero ustedes quieren hacer, muchos van a hacer, me imagino, en la red estuve leyendo que qué mala mujer, ¿no? Güeyes, vean por qué se casó su vieja con ustedes. ¿Por qué está ahí con ustedes? ¿Por qué en un día les dijo, no quiero estar contigo? Obviamente la mujer lo llevó hasta el último minuto, ¿no? Como en un partido de fútbol. En tiempos extras esta mujer ya en el último tiro de esquina ahí decidió. O sea, ella podía haber dicho, no quiero jugar, no va a haber juego, ¿no? Pero esto es lo que pasa. Lo que les quiero dejar como reflexión es, si una novia el día de este fin de semana, que es cuando más sucede, que se empiezan las relaciones y es cuando terminan, brodis, sean hombres, no payasos, ¿verdad? Y obviamente el que ames a una mujer, el que quieras a una mujer, no te garantiza que ella te va a amar y te va a querer. El que la respetes y des todo por ella no quiere decir que ella va a dar todo por ti. Porque he escuchado cada cosa que dicen, güey, pero yo la amaba con todo. ¿Ok? ¿Y qué? ¿Y por qué ella? Güey. ¿Que ella qué, güey? ¿Ella qué? Déjala. Pareces vieja, quieres que todo lo que hiciste quieres que hagan. Ya, se acabó. Cuando ustedes empiecen a cambiar ese chip, obviamente, no quiero decir que no les va a doler, no quiero decir que no van a sufrir, pero por lo menos van a tener esa idea de que, güey, ya me tocó, ¿no? Como cuando tú ves que amigos o parientes se les van falleciendo los familiares, ¿no? Y un día te va a tocar, por ejemplo, que fallezca un primo, un carnal, una carnal, a tus papás va a decir, güey, hoy me tocó a mí, ni modo, ¿no? Es parte de la vida. y vemos pasar las balas, lo engañaron, la engañaron, lo dejaron, y un día te puede pasar, brody, ojalá que no, pero es parte de. Lo que no quiero es que lleguen como algunas series que he visto últimamente, casi todas tienen que ver con amoríos y gente que se ha obsesionado con otra persona. O sea, matado a la ex del brody, matado a la novia del brody. O sea, brodies, a lo que hemos llegado, o sea, la vida es para ustedes una relación. O sea, su vida es la relación. Oye, güey, y es, no, es que ya, como ya tengo novia, ya compré carro. Es como que ya me voy a casa, ya compré dónde vivir. Es como, o sea, güey, pueden comprar carro, pueden comprar casa sin tener que tener novio o esposa. No, no les cuadra, ¿verdad? Hasta Garbanzo me ve raro. ¿Cómo? ¿Cómo? ¿Para qué quiero eso? No les cuadra, ¿no? El punto aquí, muchachos, si son un Diego, felicidades. Ya se quitaron de encima esa falsedad. Regresamos.

0: Señores, está ya la semana, de los babosos. Obviamente sabemos quién es el favorito.
1: La semana.
0: Sí, la semana. Esta es la semana de la casa de los babosos. El Walla de la Policía Nacional logró la captura en Ibagué de una joven de 19 años, quien es señalada de extorsionar a un hombre con quien había sostenido una relación sentimental extramarital. De acuerdo con la investigación de las autoridades, la sindicada, así dice, la sindicada amenazaba de manera constante a la víctima con divulgar material íntimo y contarle todo a su esposa si no accedía a entregarle la suma de 25 millones de pesos. Tras la denuncia, a ver, Garbanzo, busca de 25 millones de pesos colombianos a dólares. Tras la denuncia instaurada por el ciudadano afectado, el operativo del Walla permitió interceptar a la implicada en la capital de Tolima por ponerle a la disposición a la Fiscalía General de la Nación por delito de extorsión. Ok, joven extorsionada a su examante con material íntimo, pedía 25 millones de pesos para no contar nada a la esposa de la víctima. Se ve cómo la arrestan a esta mujer. Pues imagínense, 19 años, colombiana. ¿Qué, Garbanzo?
1: 7,955 dólares.
0: Hasta baratas son. 7,000, ¿qué?
1: 7,955.
0: 7,950. Imagínense, Brody, que tú andes con una mujer casada y que de repente digas, ya quieres andar conmigo, o ¿sabes qué? Le voy a decir a tu esposo que te andaba dejando caer. Le voy a decir que como que no va ahí, ¿no? Güey, te van a dar unos balazos. Pero la mujer dijo, oye, güey, ¿sabes qué? Papi, andamos conmigo, pues ahora págame 7,000 dólares para que yo ya no diga nada. ¿Ok? ¿Qué diría de esto, a ver, Garbanzo? ¿Que por qué hace esa cara?
1: No puedo creer cómo los hombres pueden estar cayendo tanto en este tipo de cosas.
0: ¿Qué? ¿Tú piensas antes de hablar o nomás dices, deje, digo algo?
1: No, nomás, yo hablo, maestro, así, a la de sin susto.
0: ¿Qué opinas de esto?
1: Que está mal.
0: ¿Qué está mal?
1: ¿Cómo vas a pagar dinero? ¿Cómo vas a exigir? ¿Cómo vas a pedir? Está mal, está mal. ¿O está bien? ¿O qué quiere que diga? O sea, dígame qué quiere.
0: Muchachos, dice que ella tenía material de cuando ellos estaban, yo creo, teniendo relaciones, ¿no? Yo creo que vamos un poquito más atrás. Número uno, el que juega con fuego se va a quemar, ¿no? Eventually, dicen en inglés, eventualmente va a pasar algo, ¿no? Desde la mujer que va a llegar a tu casa a tocar y decir, su esposo anda conmigo, desde miles de, van a mandar cartas, van a mandar correos o fotos o video, ¿no? Y obviamente estamos hablando de mujeres, porque ellas son la mejor creación, lo más bonito, la perfección casi hecha. A mí no me cabe que puedan andar con un hombre casado. ¿Cómo una mujer va a andar con un hombre casado? O sea, antes de llegar a ese punto de si pagas o no, ¿cómo una mujer va a andar con un hombre casado? Yo ni creo que sea verdad esta historia. Las mujeres no andan con hombres casados. O sea, ellas son mujeres, brody. Ellas no andan de payasas. Ellas jamás andarían, es más, hablando de alguien más, porque son mujeres. Las mujeres, ¿cómo van a andar hablando de otra mujer? Son mujeres, las mujeres no pudieran... Güey, ¿cómo van a ver al hombre? Es más, una mujer no vería con otros ojos al esposo de su amiga. Eso no pasa. Ay, brodes, porque los hombres sí son el diablo. Esos güeyes no tienen escrúpulos. Los hombres son de lo peor. Ellos sí, ellos se quieren echar a todas las esposas de sus amigos. Ellos no hay lealtad ahí. Las que sí son leales y las que sí son firmes son las mujeres, brodes. Yo no creo que una mujer ande haciendo eso, metiéndose con un hombre casado. ¿Verdad, Garbanzo? ¿O sí?
1: Está siendo sarcástico, ¿verdad?
0: Mucho. muy sarcástico. ¿Sí ven? Y podemos entrar en internet y ver miles de estas historias. Y hay güeyes que me están escuchando que yo soy el que estoy mal y defienden.
1: ¿Pero quién les compra este show? ¿Qué tipo de personas
0: son? ¿Cómo que quién? No te hagas. Gente como tú que vienen aquí a defenderlas. Agarran valor. Yo les decía el otro día en unos pensamientos del Doggy, si todos diríamos, no más este tipo de viejas, güey, cambiarían. Pero la deja el garbanzo, viene el güey del diablito, por ella. La deja el diablito, viene el Homero, por ella. La deja el Homero, viene el Chucho. No, y ella te va a decir, es que anduve con garbanzo, diablito, y con Homero, me hicieron que todos son iguales. Y Chucho, no, yo no soy igual, con su voz, ¿no? No, yo no soy igual. Chucho, el de la moto, yo soy diferente. Y ahí están. Y los que son diferentes son los dejados, los sumisos, los que la mujer los hace como quiere. Por eso no van a cambiar, Brody. Por eso yo no quiero cambiarlas a ellas. Es a ustedes que dejen de andar con ese cochinero, ese frijol con gorgojo. Qué bárbaro.

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0: Maestrazo, qué guapo viene el día de hoy, maestro. Gracias por hacer mi semana feliz, nomás de verlo, nomás de verlo.
1: Gracias, Garbanzo.
0: De nada, gran líder.
1: Bueno, estamos hablando de esta mujer que con más o menos pedí $8,000 al Brody para que no le dijera a la esposa. Ahora, ¿qué te garantiza que esta mujer dándole 8,000 no te va a pedir después otra lana?
0: Su palabra, ¿no?
1: Uy, pues ya no hubiera hecho eso, la palabra. Yo, mi amor, usted sabe que yo no voy a decir nada. No, Brody.
0: No, pues yo creo que al ver van a decir, pues aquí hay, quizás.
1: Sí, entonces el punto aquí es que ustedes las han puesto en ese nivel, y yo no estoy diciendo que todas las mujeres sean amantes o que todas las mujeres anden con hombres casados. Estoy diciendo que esto es una característica más de los de las mujeres que yo les hablo aquí. O sea, hay de eso. Ahora vamos a lo que ya es la solución. A ver, número uno es no me grabo, no dejo mucha evidencia, ¿verdad? Pero ahora con las redes tal vez ahí es donde puedas conquistar, donde puedas bla, bla, bla, ¿no? En persona, eventualmente que sea en persona, eventualmente así, déjame tu número, nos ponemos de acuerdo. Va a haber algún rastro, ¿no? Para que tú le digas a tu mujer, yo no fui, yo no andaba con ella, y diga ella, mira, los mensajes que me mandó, bla, bla. Y luego sigue el otro nivel ya donde pues les puedes mandar fotos explícitas o grabarse mientras están teniendo intimidad. Eso ya es contenido de otro nivel. El rollo es evitar eso para que tengan menos armas. Número, no sé qué número voy, pero cuando tú tienes a tu mujer bien, se puede decir, bien cuidada, bien con lo que ella necesite, que la atiendas bien, emocional, que la atiendas bien, que le des su tiempo, y el día de mañana que te salga algo así, tienes más colchón para decir la verdad. ¿Sabes qué? Esta mujer me quiere extorsionar, y te voy a decir la verdad, cometí un error, esto es lo que hay. Eso sería lo ideal. Y tu mujer es más probable que te perdone que es, no, yo no hice nada, yo no, y te tengan ahí pruebas, Brody, de tu video, tu cara, y ah, güey. Entonces, ese es lo que es. Yo se los digo para cortar pedos. Ustedes van a cortar, si quieres, 5 años, 1 año de pedo, lo puedes arreglar en un mes. Si quieres así. Es, a ver, ¿cómo se llama? Fulana. A ver, aquí tengo a mi esposa. Les voy a decir la verdad. Sí, anduve contigo una vez, anduve contigo, pasó esto. Mi amor, a ti te amo, no pienso dejarte. Yo aquí estoy contigo, ta, ta, ta, ta. Tú ya no quiero saber de ti y yo no te voy a dar dinero, me estás extorsionando. Es más, ustedes pueden demandar a alguien. Si en Colombia procedió esta demanda del bro diciendo me está extorsionando, que no funcione aquí, ¿verdad? Nada más les digo para que ninguna mujer les traiga de los huevos. Es lo que es. No permitan eso, muchachos, ¿ok? Obviamente es un error, la regaste, pero todo también es culpa de la mujer que se te puso ahí sabiendo que tú eres casado.

0: Y la verdad, muchachos, muchos me llaman y me quieren llevar la contra, y la verdad les daría la razón, pero luego los dos estaríamos equivocados. La verdad, eso no me está gustando. Eso no está bien, ¿verdad? Y no me gusta discutir con gente que debería haber sido tragada por la tierra ya, ¿verdad? Eso no es... Garbanzo, ¿no quieres discutir conmigo, Brody? ¿Verdad?
1: No, sí, maestro. Es que hay puntos importantes dentro de todo esto, en donde el hombre engaña a una mujer y no le dice que es casado. La hace
0: el sexto sentido ahí ya no funcionó.
1: No, digo, vamos a hablar de cosas reales o va a payasear.
0: Escucharon mujeres, el Garbanzo está en contra de ustedes. Dice que ustedes es pura mentira, que son unas falsas y no tienen un sexto sentido.
1: No, yo no sé si hay quienes lo tengan más desarrollado, ¿no? No sé.
0: Oh, miren, ya encontramos una salida. Eres político, ¿no?
1: No, yo no sé. Yo, por eso le dije hace rato que si era intermitente, si llega o no, no sé. No sé. Esa intuición.
0: Dijo que él te explicaría más despacio, pero veo que la velocidad no es el problema.
1: Ahora ya es chistoso, ¿verdad? Solo le hace falta que su naricita roja como si fuera Tino. Oiga, me preguntó, ¿no? Entonces yo estoy contestando. Entonces, hay mucha culpa de parte de los hombres que hablan y dicen cosas sin escrúpulos, sin ser responsables. Y creo que muchas mujeres, inocentemente, porque ellas sí entregan su corazón, se dejan llevar por los mentirosos, por hombres abusivos, manipuladores, de palabra. Y creo que eso a usted le cuesta trabajo decirlo, no sé por qué. En ningún momento en toda su plática dijo, mira, bueno, ¿por qué me interrumpe?
0: Ah, bueno, termino.
1: O sea, porque en ningún momento durante toda esa plática dijo, es que también los hombres son canijos. En ningún momento lo dijo. Le resta responsabilidad ese tipo de actos de, no digo de todos, de algunos que tal vez lo han hecho.
0: Aparte de lo obvio, Garbanzo, ¿qué cambiarías de ti?
1: Nada. ¿Por qué insulta? Cuando uno le da un buen argumento, siempre viene un insulto. Ese es su patrón, ya está bien cortadito, como si
0: fuera
1: un
0: pantalón. Aparte del obvio.
1: ¿Sí?
0: ¿Qué cambiaría?
1: Y usted también está bien. Ya se acabó el tiempo. Gracias. Sigan al maestro Doggy, por favor.
0: Me llama la atención tu capacidad para hablar antes de pensar. Ahorita regreso.

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0: 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Gonzalo, feliz lunes, ¿cómo estás? Buenas tardes.
1: Muy bien y muchas gracias por tenernos aquí otra vez. Y mira, este fin de semana muchas personas fueron arrestadas. Yo vi que en el condado de Los Ángeles, solamente este condado, no todo el estado de California, no otros estados del país, en el condado de Los Ángeles arrestaron a 2,000 personas por diferentes varios de infracciones o delitos, ¿ok? So, tengan mucho cuidado, pero si usted fue una persona que fue arrestado en el condado de Los Ángeles o en cualquier otro lugar, si lo está escuchando ahorita, por favor, es el tiempo para hacer algo, para que no dejar esto te vaya a afectar el resto de tu vida.
0: Muy bien, oye Gonzalo, tenemos acá, nos dicen que dice, estaba conduciendo a casa desde el trabajo y un cholo chocó en la parte de atrás de mi coche. Él y su amigo salieron y empezaron a gritarme. Estaba tan asustado que dejé la escena. La policía y los cholos me están buscando. ¿Qué hago?
2: Ah, igual, dos lados. Por dos frentes.
3: Déjate de la policía.

0: vi un día manejando a alguien que chocó, era un Tesla, chocó otro carro de atrás, y el del Tesla salió enojado, pero él era el que causó el accidente, él le chocó de atrás, pero salió bien agresivo, y la señorita estaba bien, tenía mucho miedo, so, puedo entender, pero no te puedes ir, tienes que hablar a la policía en un momento, si no es un delito. Okay. Ahora, ya pasó, como en este caso ya pasó, ya se fue y ahora lo están buscando la policía. Lo que no debe decir es sí, oficial, es que había dos polos y les tenía miedo, eso me fui. Lo que acabas de hacer es admitir que cometiste el crimen, que sí te metiste en un accidente y te fuiste. Ahí está el problema. Lo que tenías que decir, sabes que yo no quiero contestar esta pregunta, yo quiero que mi abogado hable con ustedes. Okay. Y la razón que están en tu casa muchas de las veces cuando es chocar y huir es porque el que te chocó o un testigo, una cámara agarró las placas, okay, y es todo. Y ahora cuando llegan contigo te hacen sentir de una manera y empiezas a decir todo lo que tienes que decir. Pero lo que tienes que hacer en ese momento es guardar silencio, decirle que tu abogado va a hablar y ahí se ponen de acuerdo tu abogado con la policía.
1: Y acarreles eso, después vas con el Spider, gordo, flaco, chumi, crazy, y ya sabes, con todos ahí.
2: Bueno, ya lo saben, para un experto, Gonzalo, que ha estado tantos años ayudando a nuestra comunidad, 800-333-3676. Dice por acá, Erasno, ¿qué?
1: Dice, estaba manejando a mi casa del trabajo la semana pasada y perdí el control de mi coche. Golpeé a un coche estacionado. Era tarde y no había nadie alrededor, así que me fui. ¿Puedo meterme en problemas? O sea, yo había, a ver, el primero venía del jale y lo chocó unos cholos. Este venía del jale, el problema es el jale, hay que dejar de trabajar ya.
2: Cálmate.
1: La pregunta aquí, Gonzalo, es, dice, como le pegué un carro estacionado y uno nadie vio, yo me fui. ¿Me voy a meter en problemas o no?
0: Mira, número uno, no dejen de trabajar, por favor, porque necesitamos ganar dinero para salir para adelante. Pero mira, el problema es que se fue. No, el problema es el accidente. Mira, ¿cuál es la palabra? Es accidente. Accidente dice que no era intencional. Fue algo que pasó. ¿Me entiendes? Cuando te vas de ahí, eso inmediatamente le dice la policía que es un crimen. Ahora, si no había nadie, todavía no cuenta. ¿Por qué? Porque tenías que reportarlo para que llegue la policía, tomen el reporte y ya lo agarren así. Imagínate que chocaste un carro y apenas lo chocaste, ¿ok? Pero viene un reporte que no, la cajuela ya no abre, todas las luces los quebraron, el carro es $20,000 de arreglo. Pero, ¿cómo lo vas a comprobar si te fuiste? Y también es un delito, te tienes que reportarlo. Ahora, igual con la otra persona, si llega la policía a tu casa en este momento, tienes que guardar el silencio. Y sí, cuando hay un accidente, es un delito si te vas. Dependiendo qué fuerte fue los daños, es si va a ser un delito menor o una felonía.
1: Muy bien, ahí está, Choco. Oye, Choco, acá dice, si compro algo en el mercado de Facebook, en el Facebook Market, y lo que compré fue robado, ¿qué me puede pasar? Como yo no sabía que era robado, ¿me meteré en problemas? Esa es buena pregunta, porque uno no sabe y está barato, Gonzalo, ahí qué rollo.
0: Mira, no lo debes de... Si tú piensas que es too good to be true, no lo debes de comprar. ¿Por qué? Porque tal vez es una chapa o está robado. Y tú vas a estar responsable. Okay, ¿por qué crees que personas roban cosas para venderlo a otra persona? Y el que lo compra es culpable como el que lo está robando, porque es la razón que lo está robando para vendérselo a una persona. So, tienes que asegurarte, acuérdate, yo estoy aquí para ayudarlos si se meten en esos problemas, pero el punto de aquí es para que no caigan en esas trampas, ¿sí me entiendes? So, si alguien te vendió un carro o un reloj o algo así y después sale que es robado, tú te vas a meter en problemas. Es más, si es chapa, te puedes meter en problemas. O mira, antes que compres algo en el Facebook o lo que sea, asegúrate que no es robado, porque vas a tener mucho más problemas y puedes ir a la cárcel. Y dependiendo cuánto vale eso, si es un carro, es una felonía.
3: Uy,
0: si es un reloj como carro, felonía. Okay, ciertos casos son delitos menores y es menos de $500, ¿verdad? Pero eso va a ser tu responsabilidad cuando compras algo o tienes posesión de algo, okay, y es robado o de chapa.
2: Muy bien, bueno, bien. Recuerden, hay un teléfono donde les van a ayudar en español, los van a atender bien, ahí está Gonzalo, está todo su equipo, muchos años de experiencia.

0: 100. Y bueno, hay esto que platicamos y tantas cosas. Gonzalo, ¿dónde les pueden llamar? ¿Dónde los pueden encontrar?
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0: ¡Ea! La Liga Defensora, ya saben. Oye, Gonzalo, por último, acá, para no dejar este vato, dice que cómo consigue alguien una orden de arresto, porque se me hace que tiene una, que le ayudes.
1: Mira, eso es fácil para que nosotros lo podamos encontrar, ¿me entiendes? Si tienes esa duda, anda a agarrar ayuda, pero alguien te va a dar un orden de arresto porque no fuiste a la corte o no pagaste una multa o no cumpliste con la sentencia. Pero si tienes esa duda, mejor sacarse de duda y saber, sabes que no tengo nada, que no haces nada y sí tienes un orden de arresto. So, dile que los hable al 1-800-333-3676.
0: Ahí está. También, Choco, esa es una, sería una mala noticia si tú escuchas que dicen sí tienes orden de arresto, pero a la vez es buena porque ya sabes y la arreglan. Es como cuando gente que está llamando, hay dinero que mucha gente no ha reclamado y llaman, hay gente que tiene 1,000, 2,000, hasta 5,000 dólares. Entonces llamen, ¿qué tal si tienen ahí una orden de arresto? Igual hasta a gusto les da, dice, ah, qué bueno, así no, al otra que te agarra la chota te lleva al bote, güey.
2: Ey. Muy bien. 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